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0: Oye, pues ahí estás que van en la ruta. Y en la ruta así pues va toda la gente sentadita así en orden. Y de repente se sube un vato con una pistola. ¡Órale! Y con una mochila. ¡Órale, hijos de la fregada! Ya saben cómo va esto, ¿verdad? Van depositando aquí sus carteras y sus teléfonos, por favor, pero rapidito, ¿eh? Así como va, como les dije. Échenme todo para acá, por favor, ¿eh? O si no quieren que pase, pase y les pese sus cachetadas, ¿eh? Y luego uno de los que va ahí sentado en la ruta dice, reconoce al ratero y dice, ¡ah, caray! Si es mi camarada el que anda saltando. ¡Órale, como les dije, va rapidito! No la piense, ¿eh? Écheme todo aquí en la mochila, por favor, carteras y celulares, por favor, rápido, rápido, rápido, rápido. Y va cuando se acerca con este amigo, le dice, oye, ¿por qué me está robando? ¿Qué vos... Somos amigos, güey. Sí, pero no confundan la amistad con el trabajo, así de que échale por aquí la cartera y el celular, vámonos, rapidito, vámonos, ¿cómo va? Órale, órale.
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6: 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Juárez.
7: Un hoyo de gran magnitud se abrió al paso de un vehículo en la avenida Tomás Fernández y Campos Elíseos, causando daños al carro que se hundió. El conductor de un Toyota Camry azul de modelo reciente resultó con golpes leves al caer dentro del socavón que se abrió a su paso por ese sitio. La zona fue abanderada por los agentes de seguridad vial que solicitaron una grúa para el rescate del vehículo.
6: El Paso.
7: Llegó la temporada de graduaciones en todo el condado de El Paso y miles de estudiantes de preparatoria hasta universidad se preparan para celebrar junto a familiares, amigos y compañeros. Las ceremonias se llevarán a cabo durante mayo y junio en diversos lugares de la región fronteriza, muchas de ellas en el Don Haskins Center, otras tendrán lugar en campus y estadios de todo el condado.
6: Estatal.
7: La mañana de este día, alrededor de 150 personas se congregaron de manera pacífica frente a las instalaciones de la Fiscalía General de la República. Elementos de seguridad permanecieron atentos ante la protesta, la cual transcurrió sin incidentes graves que lamentar. Solo hubo empujones.
6: Nacional.
7: A las 9:59 horas, la gobernadora de Chihuahua.

0: Guamaru Campos acudió a la Fiscalía General de la República. Los asistentes exclamaron: ¡No está sola! ¡No está sola! También llegó el exfiscal de Chihuahua, quien acude a cumplir con un requerimiento. La Fiscalía General de la República atrajo la investigación de los agentes de la CIA que supuestamente participaron en el operativo para destruir un narcolaboratorio en Chihuahua.
1: Internacional.
0: A días del Mundial 2026, el aeropuerto de Los Ángeles es un calvario para turistas. Además de las obras sin terminar, los pasajeros se enfrentan a un rompecabezas para tomar transporte y el embudo para decenas de miles de pasajeros que quieren que los busquen o los dejen lo más cerca posible. Frente al aeropuerto circulan unos 95 mil vehículos al día, la mayoría de los cuales se atascan en una vía en forma de herradura. Y durante el Mundial 2026, en Los Ángeles destinará 300 camiones para llevar a los aficionados desde diversos puntos de la ciudad.
1: Deportes.
0: La preparación de la selección de fútbol de Costa Rica para enfrentar a la selección de fútbol de Colombia y a la selección de fútbol de Inglaterra terminó completamente golpeada por una situación extradeportiva que obligó al cuerpo técnico a tomar decisiones drásticas. Primero fue Alejandro Brand y horas después también quedaron fuera de la convocatoria Kenneth Vargas y Warren Madrigal. La Federación Costarricense de Fútbol confirmó la salida de los tres futbolistas tras una determinación tomada por el cuerpo técnico encabezado por Fernando Batista, que desde su llegada al país dejó claro que mantendrá una postura inflexible en temas relacionados con la disciplina.
1: Espectáculos.
0: El grupo surcoreano BTS anunció en Instagram el detrás de cámaras de su visita a Palacio Nacional el pasado 6 de mayo, donde fueron recibidos por la presidenta Claudia Sheinbaum y más de 50 mil integrantes de su club de fans ARMY. El material mostrará el encuentro de los 7 miembros de la banda. El estreno se realizará mañana a las 8 de la noche. Se espera que sea a través de sus cuentas oficiales de Instagram, YouTube, TikTok, incluso en sus canales oficiales como Hive Labels y Bangtan.
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15: ¿Y ahora qué?
16: Oye, llega un niño y le pregunta a su mamá.
15: ¿Qué le pregunta?
16: Dice, mamá, mamá, ¿cómo nacen los bebés?
15: Ah, dice la mamá,
16: mira, mijito, primero sale la cabeza, después salen los pies, después sale el cuerpecito y al final los pies. ¿Mm? Ay, se queda pensando el niño. Y luego después lo arman, mamá.
15: Démete otro rato, gordo.
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6: Integrantes del Movimiento Ciudadanos Unidos por el Rescate de México se reunieron esta mañana en el exterior de la Fiscalía General de la República para respaldar a la gobernadora de Chihuahua, María Eugenia Campos Galván. Trascendió que la gobernadora se encuentra esta mañana en la Ciudad de México, en donde comparecerá.
5: El Paso.
6: El gobernador de Texas, Greg Abbott, ordenó congelar las matrículas y cuotas de estudiantes de licenciatura en todas las instituciones públicas de educación superior del estado para el inicio académico 2026-2027. La medida aplica para universidades y colegios públicos de 2 y 4 años, incluidas las instituciones académicas generales y las relacionadas con el sector salud, de acuerdo con una carta enviada el día de hoy a las instituciones educativas.
5: Estatal.
6: La gobernadora de Chihuahua, Maru Campos, aseguró que enfrenta una persecución política pura y dura luego de ser citada a comparecer en la Ciudad de México ahora por una denuncia presentada por su antecesor, el exgobernador Javier Corral, por presunto secuestro. La mandataria estatal aseguró que pese a las investigaciones y procesos abiertos, acudirá a todas las comparecencias y enfrentará las acusaciones.
5: Nacional.
6: El Servicio Sismológico Nacional ha reportado varios temblores el día de hoy y así se presentaron a las 3:34 horas de este día, el sismo con su epicentro en La Paz, Baja California, otro a las 3:48 horas de este día en Chiapas, a las 4:04 minutos de este día, otro temblor también con epicentro en Chiapas y a las 4:34 de la mañana, un sismo que sacude San Pedro sin nada que lamentar, a las 7:31 otro temblor en Chiapas de magnitud 4.2 y el último que se registró es a las 9:33 de la mañana con epicentro en Cualcomán, Michoacán.
5: Internacional.
6: El presidente de Estados Unidos, Donald Trump, anunció la semana pasada que exigiría a quienes buscan una tarjeta de residencia permanente que presenten las solicitudes de sus países de origen en lugar de hacerlo en Estados Unidos. En respuesta a preguntas de la prensa, dijo únicamente que las personas que aporten un beneficio económico o un interés nacional probablemente podrían solicitarla desde Estados Unidos.
5: Deportes.
6: Hubo un momento en el que Alejandro Sendejas y Ricardo Pepi estuvieron más cerca de México que de Estados Unidos en la Copa del Mundo, que está a punto de comenzar. El mediocampista y delantero jugarán en el equipo de las Barras y las Estrellas una vez que se confirmó la convocatoria de Mauricio Pochettino. Alejandro Sendejas es el mediocampista del Club América de la Liga MX y nació aquí en Ciudad Juárez, pero tiene la nacionalidad estadounidense. Ricardo Pepi es originario de El Paso, Texas, y es hijo de padres mexicanos. Ambos alguna vez se vistieron con la playera de la selección mexicana y ahora irán a la Copa del Mundo, pero con Mauricio Pochettino. Una serie de errores y decisiones alejaron a ambos futbolistas del equipo que ahora dirige Javier Aguirre.
5: Espectáculos.
6: Tras 7 meses de investigación y la detención de los principales sospechosos, la búsqueda de las joyas se convirtió en un enigma complejo. Llegará el robo del Museo Louvre al cine y la serie documental. No se dio a conocer el título de la película ni la fecha de estreno. Tampoco se adelantó nada sobre el reparto. Por otra parte, las joyas siguen sin recuperarse.
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1: Pelotón formado, dice, ¡soldado!
2: Sí.
1: El capitán le habla, ¡soldado, venga para acá! Dice, ¡tenga! Le han mandado una carta, pero la carta está en blanco. ¿Sabe de quién es? Dijo, sí, es de mi mujer. ¿Y por qué está en blanco? Dice, porque no nos hablamos. ¡Está enojada!
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0: Oye, chiste, digo, oye, pollis. Oye, pollis, el chiste. Pues fíjate, es que los niños son muy inocentes, pues.
1: Claro.
0: Pero este era un niño que tenía 5 años. Entonces se metió a bañar con el papá. Y ya, pues estaba bañando, ¿no? Y de repente el niño le pregunta al papá.
2: Papá. ¿Qué es eso, papá?
0: Señalándole el pilín al papá. Y el papá, pues, le dice, es un estropajo, mijo.
1: Caray, caray.
0: Ah, órale. Y luego, pues ya pasó el tiempo, ¿no? Como a la semana, el mismo niño se metió a bañar, pero con la mamá. Ya se está bañando con la mamá el niño de 5 años, inocente el chavito. Y de repente le dice a la mamá, mamá.
2: Mamá. ¿Qué es eso, mamá?
1: ¿Qué?
0: Señalándole la parte a la mamá.
1: Sana hacia la parte.
0: Así es. Y la mamá le contesta también de manera inocente. Le dice, es un estropajo, mijo. Y le dice el niño,
2: ay, está más chido el de mi papá porque tiene agarraderita.
0: ¡Cotorrea!

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2: Hola, hola, bienvenidos a un episodio más de Ya Oíste. Yo soy Génesis Aine Silva, su conductora el día de hoy. Y hoy vamos a hablar sobre un tema que poco se habla, pero que viven muchísimos hombres, que es la ginecomastia. Y para eso nos acompaña el día de hoy el doctor Manuel Alejandro Catalán Ruiz. Así que, doctor, pues le doy la bienvenida. Este es su espacio, con toda la confianza, para hablar sobre este tema tan, pues, poco común.
3: Muchas gracias, Génesis. Estoy muy contento y agradecido por la invitación. En efecto, es un tema bastante interesante, poco conocido, pero muy frecuente en los motivos de consulta en los niños adolescentes. Entonces, va a estar muy, muy, muy buena la plática y yo encantado de estar aquí contigo platicando.
2: Pues muchas gracias, y sí, definitivamente creo que es una, para empezar la palabra, le decía, ¿cómo se pronuncia? Ginecomastia.
3: Sí, exacto, ginecomastia.
2: Ginecomastia, ok.
3: Es un poquito complicado, pero vamos a empezar, ¿te parece?, por definir ginecomastia.
2: Me encantaría.
3: Mira, ginecomastia básicamente es el crecimiento de la glándula mamaria en los hombres, ¿sale? Es una proliferación de este tejido mamario y que básicamente puede ser uni o bilateral, ¿ok?
2: Ok.
3: ¿Por qué en los hombres? Porque pues en las mujeres ya sabemos que es la glándula mamaria, básicamente el pecho, pero los hombres no debería de desarrollarse. Por eso claro, se denomina, o el término es ginecomastia en los hombres. Es un motivo frecuente de consulta en los adolescentes y esto tiene que ver por la fisiología. Hay diferentes tipos de ginecomastia. Hay una ginecomastia fisiológica y una ginecomastia, pues, patológica, que no debería de ocurrir.
2: Okay.
3: Entonces, existen tres picos donde se puede presentar esto y una ginecomastia neonatal, es decir, ocurre en los bebitos y esto, wow, es estimulado por los estrógenos y progestágenos maternos in útero, es decir, a través de la placenta pasan estas hormonas y estimulan unos receptores que se encuentran en la glándula mamaria, por lo que en los primeros meses de vida los bebitos podrían tener un crecimiento de su pecho que se denomina como botón mamario.
2: Okay.
3: Eso es algo transitorio, va a desaparecer una vez que hay una caída de este estímulo hormonal cuando nacen y no se resuelve sin ningún problema.
2: Okay.
3: Hay un segundo pico que es la ginecomastia puberal y básicamente ocurre en la etapa entre los 10 y los 14 años en los niños, ¿ok? Esto es estimulado porque una vez que empieza la pubertad de los niños hay un incremento de los estrógenos que también se producen en los hombres, también producimos estrógenos que pueden sensibilizar los receptores también de la glándula. A medida que vamos avanzando en edad los hombres y nuestros niveles de testosterona se incrementan en su pico más alto, que llegan a ser hasta 30 veces mayor, es cuando se resuelve esta parte de la ginecomastia puberal. Es decir, también es algo transitorio, pero toma más tiempo. Alrededor de 1 a 3 años, más o menos.
2: Pero no es algo definitivo, o sea,
3: no es algo definitivo.
2: Tiene que quitar.
3: Exactamente.
2: ¿Cómo saber que realmente, pues, es ginecomastia o no es por, a lo mejor, incremento de peso por obesidad o, en dado caso, es realmente algo malo?
3: Sí, eso que mencionas, Génesis, es muy importante. La ginecomastia puberal se presenta entre el 60 y el 90% de los adolescentes. Y lo primero va a ser definir si es ginecomastia o es algo que se llama como pseudo ginecomastia, que básicamente sería un incremento en el tejido adiposo, lipomastia.
2: Okay.
3: O adipomastia. Esto es por, o a lo mejor las personas tienen un exceso de peso, el área del pecho tiende a concentrar mayor cantidad de tejido adiposo y da una apariencia como si fuera un crecimiento mamario.
2: Claro.
3: Entonces, por eso es muy importante la exploración. Los síntomas que presentan los niños por los que llegan a consulta, en caso de que sea una ginecomastia, el primer dato es un aumento de volumen. Se palpan una bolita, la bolita tiende a estar indurada, es una bolita indurada que ocurre por debajo de la areola y el pezón y les produce dolor. Es un dolor de tipo punzante, es intermitente, pero eso es lo que les llama la atención. En algunas ocasiones el mismo cambio de ropa, el roce de la ropa
2: les molesta.
3: Les molesta, exactamente. Entonces le dicen a sus mamás las mamás no las llevan a la consulta y entonces se preocupan porque dicen qué es lo que está pasando. Entonces puede ser una bolita solo en un lado del pecho, a veces es de los dos lados, y entonces es justamente donde se tiene que discernir. La adipomastia no se palpa indurada, la bolita realmente no está por debajo de la areola del pezón, sino que es una de distribución más generalizada, digamos que es un crecimiento del pechito como más homogéneo,
2: okay.
3: El tejido se palpa laxo y no produce dolor, que serían dos o tres datos clínicos que diferenciarían a una ginecomastia de una adipomastia. Pero también algo que les llama la atención es que puede haber una asimetría, es decir, perdón, puede ser de un solo lado, y eso les llama la atención porque se me creció la bolita de un solo lado, y generalmente cuando es adipomastia es bilateral, generalmente es como simétrico,
2: okay.
3: Y eso es algo también muy característico que se puede que se puede referir a la madre para que lo lleve al médico. Entonces esto es muy importante porque para los niños les genera mucha inseguridad,
2: sí.
3: El hecho de que empiecen con un crecimiento del pecho siendo niños, se vuelve objeto de bullying en las escuelas.
2: Exacto.
3: Y genera, incluso los limita en algunas partes de su vida. Tengo pacientes que han dejado de hacer actividad física, por ejemplo van a natación y no les gusta ya practicarla porque hay que quitarse la playera y sienten que su pecho tiene un aspecto que para ellos no es agradable, no es algo que sea normal, y dejan de hacer actividad física, dejan de ir, y entonces esto es muy importante también por cuestiones pues psicosociales para los niños, poderlos informar para poderlos tratar y orientar adecuadamente.
2: No, y en esa edad es muy importante porque creo que es donde de ahí pues son jóvenes, son adolescentes, la pubertad, lo que hablábamos hace ratito, que un simple comentario que a lo mejor para nosotros es exacto, un simple comentario, para ellos no. Entonces eso marca, y decíamos, tal vez la ginecomastia no puede ser tan grave en a nivel físico, pero sí en la parte como psicológica. Y que le, o sea, siente inseguridad de su cuerpo, que le dé pena hacer ejercicio. Por ejemplo, usted, doctor, ¿qué le puede decir a un niño como de... yo te recomiendo que cada cierto tiempo hagas esto? ¿Cómo es la zona de autoexploración?
3: En el caso de la ginecomastia en los niños, casi siempre les digo que tienen que detectar si tienen alguna bolita siempre en la parte de alguno de sus pechos, porque empiezan con dolor, incluso ni siquiera pueden tener a lo mejor de forma inicial como tal un aumento de volumen. Entonces empiezan con una hipersensibilidad al cambio de ropa o dolor punzante, y es ahí donde yo les sugiero, pueden palpar justamente su pecho, la ginecomastia ocurre por debajo de la areola y el pezón, entonces si se palpan alguna bolita sería un punto como de alarma a detectar para que le comenten a sus padres. Pero sí, en general esta es la forma en la que se les comunica. Casi siempre todos los niños que presentan una ginecomastia entre los 10 a 14 años vuelven a tener otro pico entre los 15 y 16.
2: Ay.
3: Hasta un 33%, aunque se quite en ese momento, vuelven a estar estimulados. Entonces también les comunico para que no se espanten o no se frustren, y justamente lo que te comentaba, Génesis, tienen una caída después de que está su pico hormonal muy alto y estimula este crecimiento, se resuelve de forma transitoria.
2: Okay.
3: Entonces es comunicarle a los niños para que estén tranquilos.
2: Se nos acabó el tiempo, doctor, pero muchísimas gracias por habernos acompañado, por habernos quitado todas estas dudas, que no solamente fue a mí, fue a toda la gente que nos está escuchando del otro lado de la radio, de alguna plataforma, y nos vamos, así yo estoy, voy a investigar más.
3: Muy bien, muchísimas gracias de ti, Génesis, por la invitación, y yo encantado de platicar de estos temas para poder llegar a más gente y poderlos informar de la manera más segura.
2: Así es. Esperamos verlo en otro episodio, doctor.
3: Con mucho gusto.
2: Y gracias a todos los que se quedaron hasta este punto. Gracias por escucharnos, que se hayan resuelto algunas dudas, y que si tienen otras dudas, nos comenten, nos dejen sus comentarios. Nosotros siempre los estamos leyendo, los escuchamos para los próximos episodios. Nos vemos en el siguiente episodio. Yo soy Génesis Sainz Silva y nos acompañó el doctor. Muchas gracias.
3: Muchas gracias.
2: Nos vemos hasta pronto. Adiós.

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2: Las historias son de neta, esta es una historia de vida. Gracias por compartirlas. Tú también puedes mandar la tuya en nuestra página de la Z Inbox. Ahí puedes hacer tu relato y aquí le damos lectura, o enviarla a la página de Juan José Luna de la Rosa Inbox. También ahí puedes mandar tu historia, o la de tu servidor Nicolás Díaz Moreno. Ahí Inbox también manda tu historia, donde sientas que la puedes enviar con toda la confianza. Dice en la que nos llega: mi mamá hace unos años se juntó con una persona que acababa de salir de la cárcel por homicidio. Entonces se juntó con él y pues puros problemas. Es una persona violenta, borracho y así. Todo comenzó porque en un principio yo defendía a mi mamá y de ahí me empezó a agarrar coraje. Y por eso, porque varias veces le eché a la policía, pero lo soltaban porque mi mamá no les firmaba, y de ahí la fue dominando cada día más. Cuando yo todavía vivía con mi mamá, en una ocasión él me iba a dar con un cuchillo. Aún así, mi mamá lo seguía teniendo en la casa. Pasó el tiempo y yo formé mi familia y me hago de mi casa, pero los problemas siguen. Disculpen por no entrar en muchos detalles, pero yo quise ayudar mucho a mi mamá, pero ella sigue con él. Para acabar pronto, el caso es que hasta ahorita mi mamá prácticamente me lo echa encima, y en más de 4 ocasiones el señor me ha amenazado que me va a matar, que me va a mochar la cabeza, etcétera, etcétera. Sinceramente, Pollito, yo ya llegué a un punto donde temo por mi vida y por la de mi familia más que nada. Iré a denunciarlo, porque él sabe dónde vivo y todo. Quisiera aprovechar para preguntar si es que alguien tiene un buen abogado que me pueda recomendar para ver qué se puede hacer en este caso. Dice este joven que nos manda la historia. Y pues que alguien le quiera dar un consejo. ¿Y qué se puede hacer cuando alguien te amenaza de muerte? O sea,
3: a denunciar, ¿verdad?
2: Y luego deja tú, pues ahí la situación es que la mamá lo defiende. Válgame.
3: Pues ahí está mal.
2: Primero son los hijos que, pues que una persona, pues que no es tu familia, ¿verdad? Diría yo. Pues,
3: y con todo respeto, pero con todos esos antecedentes, digo.
2: O sea, sí,
3: el amor triunfa y el amor lo puede todo. Pero digo, ya una persona adulta que se supone que tiene razón, ¿cómo te pones a involucrar con una persona con esas características? Digo, no es uno un santo, ¿verdad? Ni una palomita, pero bueno, hay sus bemoles. Manda tu Z audio, la radio de Neta, la Z. Yo opino, yo le aconsejo, ¿sale? Recuerda siempre utilizar un lenguaje correcto cuando tengas tu participación aquí en la historia de Neta. Mándala ya. Escuchamos, por favor.
2: Escuchamos, Jorge. ¿Qué le comentas aquí a nuestro amigo que manda la historia?
4: Juanjo, que me lo eche. Traigo la mano izquierda calambrada. ¡Hijacito! ¡Miau, miau!
2: Bueno, Mario, te escuchamos. Adelante.
4: Ante la Fiscalía de la Mujer.
2: pues...
1: Buenos días, la verdad, neta, la Z. Que se aleje de ahí, pues... Si ya formó su familia, ¿qué necesidad? Si la mamá no quiere entender, ¿para qué se arriesga?
2: Fíjate que si haces uno para andar andar que metiéndose en problemas que no son de uno, pues, independientemente de que sea la mamá, pues si la mamá se hace del lado del fulano y...
3: Pues sí, también,
2: ¿y aquí andas así?
3: Le dices una vez, oye mamá, estás mal, esta persona tiene estas antecedentes, estas características, ya.
2: Mira cómo te trata.
3: Mira cómo, ¿sí? Y no entiendes, ahora sí que como dijo mi abuelita, ¿no?
2: A ver, Jaime, adelante.
5: No, realmente la acepta mi pollo y mi Juanjo. Desafortunadamente hemos hecho historias como esas, pero esto ya es muy serio, hay que ir de volada a denunciar y si se tiene que llevar a la mamá entre las patas, pues que se la lleve. Y más si tiene chavos, si ya tiene su familia, mi pollo y mi Juanjo, saludos, bendiciones, buenos días.
2: Gracias. Eduardo, te escuchamos.
6: La reina está la Z, buenos días, tiernitos. Yo le aconsejo a este chiquillo, pues que... Sí, que recurra a las autoridades y se aleje de su mamá y de este lépero borrachín. Bueno, borrachos no somos nadie para juzgar.
2: Bueno, gracias.
3: Hola.
2: Le escuchamos por acá.
7: La red de tal aceta, mi Juanjo. Mi oye, ahorita lo único que tiene la razón, es el América.
2: Mete otro rato, gordo, por favor, sé serio. También no ven. A ver, le escuchamos, Andrés.
8: La radio de Neta la Z. Esa es tu gente, Juanjo. Esa es tu gente. Dale consejos. Dile que ya se le lleve calmada, hombre. Acaba de salir del bote el vato y está ahí regándola. Habla con tu gente, Juanjo, por favor.
2: Gracias, le escuchamos.
9: Buenos días, pollito Juan José.
2: Buen día.
9: La radio de Neta es la Z. Sobre el caso este del muchacho que lo tiene amenazado el padrastro, pues hay que junte pruebas, que lo grabe cuando le diga eso, que haga lo posible por retirarse y que retire a su madre con él también. Nomás porque no lo conocemos y no lo pacoteáramos entre todos. Perro que ladra no muerde. Pero si es posible juntar pruebas, refundirlo en la cárcel. Saludos, buenos días.
2: Gracias.
10: Bueno, esta es la Z, pero buenos días. Híjole, ese vato, pues la verdad que no vale la pena. No sé cómo se involucran con ese tipo de gente. No generalizo, pero mucha gente que tiene antecedentes o que tiene mala fama, pues no se le quita lo mañoso, y no se le quita lo violento, y no se le quita lo puerco. Así es que no queda más que dos: poner una demanda, alejarse de ahí totalmente, o pues mandarle poner una calentadita, ya no en los compitos militares. Esos vatos le hacen un parillo.
2: Bien, le escuchamos.
11: La reina es la Z, mi Juanjo, Nico. No, que lo denuncie, que no se espere el vato, porque esos vatos nomás están esperando a que les poquito la espalda. Y por ahí mero. Y si no, nos juntamos dos, tres, que nos lo avienten y le damos una calentada chida. Ese vato no tiene ya remedio. Está más torcido que un cheto. Un saludo para mis amiguitos Humberto y Nancita. Un abrazo. ¡Ah, mi vida, ma!
2: Moisés, adelante.
12: Buenos días, leperos, buenos días. Lo que mejor que puede hacer ese muchacho es alejarse, como dijeron, por ahí, alejarse de esas personas. Porque pues la violencia no está muy bien, está muy violento ahorita la situación, como para decirle, ¿verdad?, que busque por ahí quien se cargue de ese hombre, pero no. Mejor alejarse, eso es su familia, eso es su vida, la mamá no le importa a él. No hay cariño natural de madre a hijo, así que él, pues lo mismo. Mejor estése con su familia, salvo, con su esposa, sus hijos, si tiene. Y mejor y asesoría legal. Miau, miau, miau.
2: Gracias. Le escuchamos, Alfredo, adelante.
13: También puede salir incoproducente porque puede salir al revés, ya que acuérdense que el valiente acaba hasta que el cobarde quiere. A lo mejor el chavalo también lo puede asesinar porque ya teme por su vida.
2: Pues sí, ¿verdad? A ver, a lo mejor hasta por andarte respondiendo te metes en otro problema más grave. José Luis.
14: La radio, la neta es la Z. Pues de nada sirve que ponga una denuncia, porque pues la mamá lo está protegiendo, ¿verdad? Está protegiendo a su marido. Pues él ya salía de otro costal, que pues ya tiene familia, tiene hijos. Pues que dé por ellos, hombre, cómo tarde o temprano la mamá va a agarrar la onda hasta que pase una situación. Si ya les dijo cómo es, ahora pues acaba de salir del bote, como se les dice. Y pues salió con antecedentes y todo, pues qué más puede encontrar de él. Hola, señor violento, es lo único que va a encontrar. Hasta que pase una situación con la mamá es donde va a agarrar la onda. Y va a ir con el hijo. Pues ya, eso es mi humilde opinión. Y pues, que no le, no, ya no le diga nada a su mamá y que no le busque, pues.
2: Ok.
15: Hola, chiquillas preciosas. Mira, ternurita, yo te aconsejo que, pues, ¿quién te tiene ahí, chiquillo? O sea, tu mamá va a ser tu mamá para toda la vida. ¿Ok? Y luego, pues si ese viejo lépero te anda hostigando, pues acúsalo, acúsalo, o sea, ve a la fiscalía, ve a las autoridades. Y, ay, esta me da coraje. Mira, si quieres, mándame inbox. Igual y hasta a ver qué hacemos con ese mequetrefe, ¿verdad? Bueno, para nada, come cuando hay. Y o sea, hay que ponerle un alto a ese viejo desgraciado. O sea, ¿quién se cree que es? O sea, ¿por qué venir a alterar a todos? ¡Ay, da coraje! ¡Chao, chao!
2: Gracias, licenciada Marielena Gis. ¿Qué nos dice de esta historia?
16: Buenos días, Juanjo, Nico y Radio Escuchas.
2: Licenciada, buenos días.
16: ¿Ya tienes la mesa para mañana con Larry, Nico?
2: Ya, licenciada.
16: Voy a llevar una amiga, no hay bronca.
2: No sé, a quien guste, licenciada. Si le gusta Larry Hernández, a la amiga.
16: Sí, sí, le gusta Larry.
2: Muy bien, entonces va a cantar mucho.
16: La rica.
3: Sea seria, licenciada. Lo ideal sería que se aleje de su mamá al 100% y no vuelva. Si ella quiere estar con esta persona violenta, es decisión de ella. Usted, protéjase y proteja a su familia y sobre todo no se ponga en peligro por alguien que no agradece y lo expone más. Así sea su madre, la cual lamentablemente pues no está bien por el tipo de relación que tiene. Usted cuídese y proteja a su familia, no exponiéndose. Y si es mucha la ansiedad que está pasando, venga a terapia. La Z invita.

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2: Mami, en el colegio me dicen gorda. Ay, pobrecilla. Ay, gracias, mamá. No, ay, pobrecilla en la que te sientas.

0: 20 para la una.
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3: Dice: oye, amor, tú gastas mucho dinero en alcohol, dice, y tú en maquillaje, pero yo lo hago para verme guapa y yo para verte guapa a ti también, cabrón.

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0: 2.26.

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2: Bien, bien. 911, dígame. Ay, mi esposa estaba cocinando y se cayó. Ay, ¿cuál es la emergencia? ¿A qué hora quito el arroz, oiga, para que no se pegue?

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Cinco y las cuatro.

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0: ¿Qué?
1: ¿Alguna vez te enamoraste de una profesora? Oh, dijo, sí, claro, eso es normal. ¿Y qué pasó? Dijo, pues tu mamá se dio cuenta y te sacó del kinder.
0: Ya sé.

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Muy buenos días, señoras y señores, amigas y amigos, niños y niñas, caramelos y bolitas, bienvenidos en este ya día jueves. Estamos a 28 de mayo de este año 2026. Estamos ya por finalizar este mes de mayo y nosotros estamos ya listos y prestos en esta bonita mañana cuando son las 6 de la mañana con 10 minutos en el 103.5 FM, 720 AM, llegando más lejos. 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

0: todos los éxitos de Neta. Excelente programación a través de la radio de Neta en este bonito día. Y nosotros ya les damos la bienvenida. Mi nombre es Juan José Luna de la Rosa y como siempre saludo, presento a mi compañero y amigo Nicolás Díaz Moreno, el pollito de la Zeta. Mi pollito, buenos días.
1: Muy buenos días, amigos. Una mañana bastante agradable. Ya salió el solecito. Igual ahorita les tendré por aquí el reporte clima completito para las personas que quieren saber cómo va a estar el fin de semana.
0: Aquí le tenemos toda la información y también, obviamente, las promociones. De eso le damos cuenta en unos instantes. Por lo pronto, vamos a iniciar con estas palabras que alimentan el alma, que alimentan el espíritu para ser mejores personas, mejores seres humanos. La reflexión de la Zeta.
2: Y como casi siempre a esta hora en la Zeta, es tiempo de la reflexión.

Si vas a separarte porque has descubierto que tú y tu cónyuge son distintos, estás a punto de cometer un error. Los seres humanos se casan porque se aman, no por creer que son iguales. Dios hizo al hombre y a la mujer diferentes, casi opuestos, para que se atraigan y complementen en todo. Para que en matrimonio los dos sean uno y perpetúen la especie. Ese mensaje de unión y ayuda mutua que debe haber en las parejas, nos lo puso el Creador en el organismo como para que jamás lo olvidemos. Tenemos dos brazos que parecen iguales, pero no lo son. Están colocados en sentido contrario. Cada uno en su lugar cumple su misión. Lo que hace el izquierdo no puede el derecho, pero juntos construyen el mundo. Tenemos dos ojos, aunque parecidos, son diferentes. Uno ve más lejos que el otro, y este tal vez con más claridad que el primero. Uno solo ve con dificultad, pero ambos divisan el horizonte y llenan de luz la vida del ser humano. Tenemos dos piernas con la misma figura. Sin embargo, la derecha es casi siempre más larga que la izquierda, y no por eso es mejor o vale más. Una sola no avanza, se cae. Pero las dos se apoyan entre sí, y gracias a ellas camina el género humano. Ten paciencia. Con el tiempo comprobarás lo maravilloso que es vivir con el ser que se ama. Lo que no pueda ser uno lo hará el otro, y poco a poco podrán alcanzar el cielo. Si dejan de verse con ojos críticos, hallarán motivos suficientes para seguir juntos toda la vida. El matrimonio. Gracias a Dios.

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1: Muy buenos días, gente bonita. Vámonos al reporte del clima. Son las 6 de la mañana, ya con 21 minutos. En este momento la temperatura nos está marcando 19 grados centígrados. Es una temperatura que son 66 en la escala Fahrenheit. Una mañana que tiene, pues ahorita, así como una nubosidad, así como lagañoso, diría uno. La velocidad del viento es de 2 kilómetros por hora. ¿Qué nos espera para hoy? Que estamos ya jueves 28 de mayo de este año 2026. Bueno, para hoy tendremos una temperatura máxima llegando a los 33 grados centígrados. Hoy la temperatura estará a la máxima a 91 en la escala Fahrenheit. Va a estar nuboso, así como les decía. La velocidad del viento será de 13 kilómetros por hora. Por la noche, para amanecer ya mañana viernes, la temperatura desciende la mínima a los 22 grados centígrados. La temperatura mínima para mañana será de 72 en escala Fahrenheit. Bueno, la salida del sol se dio a las 6:02, la puesta será a las 8:03 ya por la noche. Para mañana viernes igual tendremos un día como el de hoy, 33 la máxima. Estamos hablando que la máxima será de 91 Fahrenheit. Y para el día sábado igualmente, 33 centígrados, 91 Fahrenheit. Para el domingo es cuando va a hacer calor y va a estar soleado el domingo, para que lo sepa de una vez. Tendremos la máxima llegando a los 35 grados centígrados. 95 Fahrenheit. Y arrancamos semana ya mayormente soleado el día lunes, con la máxima llegando a los 36 centígrados. El día lunes se va a sentir más calor, que será 97 en la escala Fahrenheit. Para que lo sepa de una vez, entonces así es como se ven las condiciones del clima aquí en la frontera para los próximos días, para las próximas horas. Han quedado ustedes informados.
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1: Comenzamos con el signo de Aries, que ya está por aquí listo para la gente que nos está esperando en esta mañana. Son las 6:24 minutos. Bien, Aries, este día vas a enfrentar una posible disminución de tus ingresos. Debes tomar medidas correctivas de inmediato, pues de otra manera te arriesgas a que tu trabajo no sea sustentable en el futuro. Para que puedas remediar esta posibilidad, debes aplicar tu intuición. ¿Cuáles son tus fortalezas y cuáles son tus debilidades? No hay palabra necia que valga más que el silencio. Número de la suerte es 02. Color que les va chido es el terracota.
3: Terracota.
1: Mejor pareja es una persona del signo de Libra.
3: 6 de la mañana con 24 minutos. Vamos ahora con Tauro. Evite involucrarse en situaciones complicadas que no le atribuyen personalmente. Ocúpese de sus propios asuntos y trate de resolverlos usted solo. Mi querido Tauro, tu número de la suerte 4. Mejor pareja Acuario. El color que les va bien el día de hoy es el color azul cielo.
1: Amigos de Géminis, es hora de avanzar. Has conseguido grandes cosas en donde estás ahora, pero es tiempo de un cambio de dirección. La fortuna es un animal que nos abandona cuando nuestros pesos se vuelven repetitivos, o nuestros pasos, mejor dicho. Por ello es importante sorprenderla aceptando retos novedosos que no se esperarían de nosotros. Ok, para nuestros amigos de Géminis también. Quien habla a tus espaldas no lo hace por desprecio, sino porque te teme. Aprovecha esa emoción a tu favor. Número de la suerte, 10. Color negro, te sienta muy bien. Mejor pareja es Sagitario.
3: Cáncer. Prepárese, ya que será una jornada donde su alegría y optimismo se apoderan de usted. Se sentirá con ganas de disfrutar de la vida y no medirá las consecuencias. Mi querido Cáncer, número de la suerte para ustedes es el 88. Mejor pareja es una persona del signo de Libra. El color que les va bien el día de hoy es el color azul marino.
1: Para Leo, la experiencia con la que cuentas es un tesoro al que no estás sacando todo el jugo que deberías. La dejas detrás de ti sin que se rinda ni te beneficie. Es tiempo de que se te reconozca y te dé sus frutos. Con este fin es necesario que te dejes de faltas modestias, esas falsas modestias, y digas: yo soy inexperto en... Esas críticas que te has guardado es mejor que sigan sin pronunciarse, pues no serán bienvenidas en este momento. Número de la suerte, 16. Color es el color rojo óxido. Mejor pareja es una persona del signo de Tauro. Son las 6:26.
3: Virgo. Ponga mucha atención, Virgo, por lo que le dicta el día de hoy. Fíjese nada más, debería de aprovechar su poder de comunicación. Este mismo le permitirá revertir cualquier situación tensa y podrá convertirla en un motivo de entendimiento. Virgo, número de la suerte para ti, 8. Mejor pareja es Capricornio. El color que les va bien el día de hoy es el color amarillo.
1: Para Libra, no esperes que los frutos se den sin la mezcla precisa de sudor y de sangre. Toda ganancia lleva sus dosis. No puedes seguir de brazos cruzados esperando que la cosecha se levante a sí misma. Hoy es un buen día para arremangarse y entrar por todo. Los astros están de tu favor y van a premiar tus esfuerzos. Por cada aspecto malo de ti mismo que recuerden, piensa y opón, pues, 5 de tus cualidades de las que seas consciente. Número de la suerte, 23. Color que le va muy bien es el blanco. Mejor pareja es una persona de Tauro.
3: Vamos ahora entonces con el signo de Escorpión.
4: Nuestro signo, pollis. ¡Au, au!
3: Comience a ser sincero con usted mismo y así emprenderá un nuevo camino en su vida. Deje a un lado su ego, ya que su orgullo podría jugarle una mala jugada. Mi querido Escorpión, nuestro número de la suerte hoy es el 22. Mejor pareja es Piscis. El color que nos va bien el día de hoy es el rosa mexicano.
1: 6 de la mañana, 28 minutos aquí en la Z. Vámonos ahora con el signo de Sagitario. Bien, este ha sido un largo receso en los negocios. Estás pensando seriamente en tirar la toalla. ¿Es hora de retirarse? Pregúntate. Los astros creen que no, que debes resistir y resistir. Y también insistir. Esta mala estación está por llegar a su fin. Y solo aquellos que hayan sido, pues los que resisten al invierno, podrán disfrutar de la primavera. Por teléfono, sé la misma persona que eres en la vida real. Vas a ver el gran éxito que ese cambio de actitud te va a aportar. Número de la suerte, 18. Color dorado. Mejor pareja es una persona del signo de Libra.
3: 6:28, Capricornio. En este día, por más que lo intentes, algunas preocupaciones lo alejarán de sus objetivos. Trate de tranquilizarse y pensar bien cuando decida qué hacer. Capricornio, número de la suerte, 12. Mejor pareja es Tauro. El color que les va bien el día de hoy es el color verde limón.
1: Para Acuario, 6:29. Te preguntas cómo ponerte por encima de tu competencia. No es un buen tiempo para el combate directo, por lo que debes dejar estrategias agresivas. Lejos de ello, hay que concentrarse en el trabajo. Si le imprimes tu sello personal, si le añades esa excelencia que solo tú puedes dar, vas a ganar. No dejes las llaves de tu corazón en manos de cualquiera, pues tienes que protegerte emocionalmente. Número de la suerte, 13, color morado. Mejor pareja es una persona de Cáncer.
3: Y bueno, vamos a finalizar ya los horóscopos esta mañana con el signo de Piscis. Mucha atención, por favor. Cuando entienda que si abandona su ambición desmedida, en poco tiempo podrá empezar a tener mayor confianza en usted mismo, ya que saldrá todo como esperaba. Piscis, número de la suerte, 18. Mejor pareja es Aries. El color que les va bien el día de hoy es el color plata. Estos fueron los horóscopos en la Z.
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Ella es Majo Aguilar, aquí en la Z. 26 para que marquen las 7, que por cierto se anuncia su visita para la frontera para el próximo 12 de junio. Y va a ser viernes. Vámonos, se va a poner bueno, ¿eh? Aquí la tenemos. Vamos a ir a la pausita, regresamos de volada porque ya tenemos por aquí y estamos preparando el resumen de noticetas. ¿Qué ha pasado en el mundo? En el país, en el estado, en la ciudad. Ya lo sabrá aquí en resumen de noticias.

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0: Oye, pues se encuentran dos peces ahí abajo del agua. ¿Qué onda, güey? ¿Qué onda, güey? ¿Qué pasó, güey? Es que eran acá de el rumbo de Acapulco. ¿Qué pasó, güey? Nada, güey. Oye, ¿y qué hace tu papá, güey? Pues mi papá nada, y el tuyo pues también nada.
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1: Cuando falta 9 para que marquen las 7 de la mañana aquí en la Z, esta es la información que informa. Cuba denuncia que el bloqueo de Estados Unidos afecta el abasto de agua a 28% de su población. Cerca de 2.7 millones de cubas o de cubanos son afectados debido a la crisis energética que golpea el suministro estable de agua corriente. Por otra parte, Estados Unidos sanciona a la autoridad de Estrecho de Hormuz con su inclusión en la lista de la OFAC. Los bienes y derechos sobre bienes de la autoridad que se encuentran en Estados Unidos o en posesión o bajo el control de personas estadounidenses quedan bloqueados. También información de allá del Papa. Inteligencia artificial constitucional, ¿de qué se trata o de qué trata el método por el que aboga Christopher Ola, fundador de Anthropic, quien apoya al Papa en su encíclica? Anthropic y el Pontífice León XIV se han colocado como partidarios del buen uso y regulado de la inteligencia artificial para evitar que existan respuestas con discursos de odio e incitación a la violencia.
2: En el país, ¿qué es lo que ha sucedido en las últimas horas? Deja a la 4T a magistrados ir por 18 años en el cargo. La mayoría de la 4T aprobó ya la reserva que permite a magistrados electorales reelegirse para un nuevo periodo, con lo que podrían sumar 18 años en el cargo. Revelan que Pemex contrató pipas a Sergio Carmona. El gobierno de AMLO recurrió a la filial de Pemex y pagó muchísimo dinero sobre estos contratos. También detectan primer caso de gusano barrenador en humanos. Esto en la CDMX. Dan prisión con fines de extradición al sobrino del Chapo. Dos de las ciudades en las que aparentemente traficaba las sustancias prohibidas son dos puertos fronterizos: Tapachula, Chiapas y Nogales, Sonora. Es la información en México.
1: En el país. En la primera plana del Heraldo y en la primera plana del diario Ciudad Juárez, hablan del mismo tema. En el Heraldo, tuercen las leyes para fabricar un caso, dice Maru. Acude a Fiscalía General de la República sin comparecer. Cobijada por la cúpula panista, Maru Campos denunció un evidente uso político de las instituciones en su contra. En el diario, en su primera plana, la nota principal es precisamente también acerca de lo mismo. No comparece Maru, pero reta desde la Fiscalía General de la República. En la Ciudad de México, acusa a gobernadora a la 4T de fabricarle delitos para inculparla. También acude exfiscal Jauregui a declarar a Juárez. Estallan simpatizantes del PAN y Morena en la frontera. El Congreso Estatal debe resolver petición de juicio político. Pero hay un caso del que, bueno, usted... Ahí está, ¿verdad? Y por el cual salió esa nueva, pues como que denuncia o gordo. Esta es la que le acusa el exgobernador Javier Corral a la gobernadora de que pues querían secuestrarlo. Pero de ahí viene también ahora este señalamiento que explique Corral dónde quedaron los 98 millones de pesos. Exhibe anticorrupción a senador por desvío de recursos. El fiscal anticorrupción de Chihuahua, Belardo Valenzuela Holguín, dijo que el exgobernador Javier Corral Jurado también debe ser citado por la Fiscalía General de la Ciudad de México para informarle sobre el no ejercicio de la acción penal por la denuncia que presentó contra él y la mandataria de Chihuahua, Maru Campos Galván. A ver en qué termina este caso. También en otra información que tiene que ver con el Estado. Chihuahua no se intimida, ganaderos cierran fila con la gobernadora. También reciben dos pacientes riñones de un mismo donante en el Hospital Central. Gracias a ambas intervenciones, un adolescente de 12 años de edad y una mujer ahora cuentan con una mejor expectativa de vida.

0: En la información de la frontera, dan prisión con fines de extradición a el sobrino del Chapo, lo decíamos en la información que se suscita en esta mañana en las primeras planas. ¿Te acuerdas de aquel accidente, Pollito, allá en el túnel atrás de la presidencia, en donde un tráiler, pues desafortunadamente por una persona estadounidense, y que fallecieron unas jovencitas que iban, ¿te acuerdas de la quinceañera? Sí. Bueno, pues fíjate que nada más le dieron 3 años de prisión, le dan 3 años de prisión a esta persona, a la que provocó el accidente, norteamericano, y pues aceptó, ¿verdad?, que iba bajo los influjos del alcohol en ese accidente automovilístico. Dan 3 años de prisión por muerte de 3 adolescentes. Henry Raigosa aceptó su culpabilidad por conducir bajo los efectos de la marihuana y la cocaína. Fíjese nada más, ebrio se pasa un semáforo en rojo y provoca un choque. Los daños pues fueron cuantiosos, miren nada más, quedó destrozado el carro. Fueron de consideración, se utilizaron grúas para retirarlos y llevarlos a los patios de vialidad. Esto sucedió en la calle Montes Urales y se quiso incorporar a la Casas Grandes sin respetar el semáforo. Y riacas, se partieron, ahora sí que como dijo aquella, su Mauser. Es la información esta mañana en la frontera.
1: En El Paso, ¿qué está pasando? A nivel alarmante, los suicidios bajo custodia del ICE. Análisis concluye que las autoridades no supervisan adecuadamente la detención de miles de migrantes. Por otra parte, también Texas, nuevo campo de batalla por Senado. Consideran demócratas que candidato republicano Ken Paxton es débil, aunque tiene que redoblar esfuerzos. También definen las nominaciones demócratas por cargos judiciales. En segunda vuelta definen los 2 últimos puestos del condado que se habían quedado pendientes.
0: ¿Qué hay en los deportes? Bueno, a 14 días de que arranque el Mundial, prevé la CDMX 30 mil millones de pesos. Fíjate nada más, 30 mil millones de pesos de derrama por el Mundial. Más o menos, calculándole y echando números, el Mundial de Fútbol generará una derrama estimada entre 30 mil y 40 mil millones de pesos tan solo en la Ciudad de México. Y no solo por la llegada de turistas, sino también por el consumo que harán los locales. Así lo estimó Carlos Martínez, quien es el director general del Fondo Mixto de la Promoción Turística. Y es que ya empieza a llegar la gente. Y chalala, chalala, inicia Brasil su concentración mundialista con todo y Neymar. Fíjese nada más, qué bárbaro. Neymar ya también está en la concentración. Los futbolistas de la selección llegaron en helicópteros al complejo de entrenamientos de la Granja Kumari, allá en Río de Janeiro. Está lista prácticamente la selección mexicana, la selección brasileña, para participar en el próximo Mundial. A 14 días.
1: Cuando faltan ya 2 para que marquen las 7. En espectáculos, boda de Dua Lipa y Cullen Turner, fecha y todo lo que se sabe del enlace matrimonial. Medios italianos reportan que la boda se adelantó para la siguiente semana. Entre los invitados podría estar el cantautor británico Elton John y 2 integrantes de Blackpink. También condenan a 3 años y 5 meses de prisión al asistente de Matthew Perry por la muerte del actor. Kenneth Iwamasa también deberá cumplir 2 años de libertad condicional y pagar una multa tras ser responsable de administrar ketamina al actor de Friends. En otra información de espectáculos, bueno, también protagonizará Anita nueva película romántica en Brasil. De acuerdo con Viarity, el proyecto marcará una apuesta muy personal para la intérprete de Envolver. Sorprende Taylor Swift a niña fan con guitarra autografiada. Querida Madeline, solo quiero que supieras que me hizo muy feliz que le pidiera a tu vecino que tocara mi canción, dijo Taylor Swift, y la sorprendió. Bueno, es la información que se ha generado por acá y lo más trascendente. Si hubiese algo importante que usted debiera conocer al instante, lo sabrá aquí por la Z103.5. Vamos a ir a la pausita, regresamos con el tema de Juan Gabriel. Falta 1 para que marquen las 7 de la mañana. Muy buenos días en la Z.
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1: 7:09 aquí en la Z 103.5. La pregunta que ya está publicada en nuestra página de la Z en Facebook. Oye, ¿en qué cosas has trabajado?
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Son las 7:16.

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1: Vámonos con la pregunta de esta mañana que ya está publicada en nuestra página de la Z en Facebook. Oye, ¿en cuántas cosas has trabajado? Hace un recuento. Imagínate nada más. Ya a lo mejor has tenido unos, dos, tres trabajos o quizá más. Platícanos, aquí te escuchamos.
2: ¡Chale! Manda tu Z WhatsApp al 656-857-7950, 656-857-7950, para que nos digas en qué cosas has trabajado. ¿Has vendido periódico? ¿Has vendido esto? ¿Has hecho lo otro? Esa es la pregunta del día en la Z.
3: Buenos días, Puyito y Juan José. Buen día. Yo he trabajado de caballerango, de chofer, de la construcción. Todo lo que he camellado en las maquilas.
2: Ya traes camino recorrido. De todo.
1: Hay experiencia, gordo.
2: Un Enrique Serrano cualquiera.
4: Buenos días, la radio neta es la Z. De Chavillo trabajé ahí en el gimnasio municipal los jueves, vendía chicharrones.
2: Vamos,
4: y cargaba bolsas en el mercado Cuauhtémoc, a peso la cuadra y a dos platicando, señor. ¡Au, au! Luego ya me vine a Estados Unidos y trabajé en una compañía alfalfa de chavo, pero ya tengo 42 años trabajando en la cocina y panadería.
2: Andele.
4: Es lo que hago ahora recientemente.
2: ¡Au, au!
1: Ahora soy empresario, ya.
5: Radio Neta la Z, Pollis, Juanjo, buenos días. Pórtale Cruz. Pues yo en mis años empecé de chalán en la ruta Tierra Nueva y de ahí fui chofer. De ahí me puse a vender paquetes y chicharrones en el monumento.
2: Ándale.
5: Y ya con el tiempo, pues, la vida nos da las oportunidades. Ya tuve mis carritos, tuve mis camiones y pues también gracias al apoyo de mi señora, de Mayra. De Mayra Coronado estuvo a mi lado y es la que me ayudó y pues hasta ahorita. Andamos con bronquillas, pero hay hartos arreglos las cosas, todo bien. Pero sí, de todo un poco es lo bueno, saber de todo. No, saber, no quedarte estancado en una sola cosa. Buenos días, saludos.
1: Y más si se trata de oficios, ¿verdad? Aprendernos. Le escuchamos, ¿en cuántas cosas has trabajado?
6: Ya, por ahí, en la Z, yo nomás he tenido dos trabajos.
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2: Que le baje al radio cuando grabe su mensaje, mijo.
1: Y eso va para todos,
2: Te digo, los gordo, ¿por qué?
8: Buenos días, la radio neta es la Z. Yo solamente he tenido tres trabajos formales. Uno fue en Nielsen, otro en Río Bravo y actualmente en Lighting.
2: A mí siempre me llamó la atención, ¿qué hacían en esa fábrica, en esa maquila Nielsen? No, que lo decían, hacen cupones. No, ¿cupones de qué?
1: Lo que pasa es que mucha gente en Estados Unidos que paga con cupones o como que lo da para que les den descuento, y acá como que hacen como que la contabilidad, gordo.
2: Algo así.
1: Pero también yo he escuchado que la gente que trabajaba en Nielsen de repente le salían dolaritos en los cupones.
2: Ah.
1: Como que de repente venden, no, que es $20, $5, $100.
2: Órale.
1: Se los encontraban. Había dos, una que está ahora, donde es la Lerdo, gordo.
2: Ahí en la Lerdo, que es ahora oficinas, ¿no?
1: Del municipio.
2: Sí, ajá.
1: Y había otra que está acá por la Gutiérrez Nájera, acá estaba otra Nielsen.
2: Órale.
1: Y otra que estaba acá, gordo, también aquí enseguida donde están los departamentos de El Chino Cerrato, ¿te acuerdas?
2: De ahí también
1: estaba otra. También estaba otra.
2: Hace Nielsen de México. Está con
9: la radio, esta es la Z, mi Pollito y Juan José. Su servidor ha trabajado desde vender elotes hasta ser guardaespaldas y ahorita andamos de Uber. Gracias a mi padre Dios, nunca se nos ha cerrado el mundo. Alex Nevar.
1: Es todo, gordo, hay que entrarle en lo que sea, lo que venga.
2: Venga, ¿no? Véngase.
10: La radio de Neta la Z, buenos días, Juanjo, Pollito.
2: Buenos días.
10: Pues yo he trabajado tanto en maquila, en la cocina de un restaurante, en la limpieza en un hospital, con una dentista, y pues ahorita ando trabajando en el carro en Didi plataforma, y fines de semana soy árbitro de fútbol a nivel amateur en cancha de 7-7. Bonito día.
1: Igualmente bonito día.
11: Oye, no es una Z, no, pues me dicen el mil usos. Trabajado construcción, mecánico, limpieza, de Toño, Pepito y Flor. Con mi compa el Fercio trabajábamos en el cemento, puro cotorreo. Ahí la.
1: Se nota que quedaron muy bien, ¿eh? Que no te afectó nada,
12: La radio, la neta, la Z. Buenos días, mi Juanjo Pollito. Bendiciones. Pues yo empecé en la construcción y de ahí me pasé a vender carros ahí en la curva. Y luego de ahí me vine a la capa Denver, en el aeropuerto, y al último pues ando de chofer, entregando baños de esos portátiles, miñe.
13: Buenos días, Pollito y Juanjo. Buenos días. No, pues yo desde muchacho, desde chavalo, he trabajado en el rancho piscando el algodón. Piscando algodón, melón y sandía. Y aquí en Ciudad Juárez, pues lo que era la LIR antes, la LIR Monarca, allá atrás de San Lorenzo, y de ahí me arneses de Juárez, y de reses de Juárez a Servigas, vendiendo gas, y de ahí de Supergas también, en Supergas, y una constructora de chofer haciendo casas de Infonavit. De hecho, me mandó a 3 años, 4 años a la ciudad de Monterrey. Allá estaba trabajando por esa compañía, y pues ya lo que tengo aquí trabajando en Gas Thompson, ya voy para 8 años.
2: Bueno, este ya recorrió como la compañera que ya lleva como 10 estaciones de radio, gordo. ¿Quién será la del problema? ¿Quién será el problema?
1: Ya déjanos algo.
14: ¿Qué tal,
1: Fui?
2: ¿Cuál es?
1: No. Se escucha mal tu audio, gordo. Grábalo de vuelta.
15: Buenos días, la radio de Neta en la Zeta. Pues mi primer jale fue en Maquila. Después, chofer de aplicaciones. Y ahora que soy trailer, nomás esos 3 jales he tenido en 33 años de vida.
1: ¿Qué?
16: La radio de Neta en la Zeta, mi Juanjo, mi Pollito, buenos días. Aquí andamos de nuevo. No, pues yo trabajaba de todo, carnal, de todo, de tocho morocho. Hasta de lo que no te imaginas. Saludotes.
1: Okay. ¿Qué es lo que no te imaginas, gordo?
2: Pues yo no me imagino si andas limpiando alcantarillas como buzo, ¿verdad? No sé. También eso.
1: Sacando ostiones desde el fondo del mar, no sé, algo así.
17: Buenos días, Pollito. La radio Veniente La Zeta. Feliz jueves. No, pues yo que me acuerdo desde chavalito empecé la pizca. La pizca de algodón. La pizca de nuez, y luego pues de ahí las maquilas, y luego me fui un ratito para Estados Unidos allá, y ahorita gracias a Dios aquí ando de albañil, gracias a Dios. Pero sí, sí tuvo medio pesado la pizca de algodón acá en el Valle de Juárez. Un saludo para toda la gente del Valle de Juárez. Saludos.
18: Arraigneta La Zeta, buenos días, Juanjo y Pollito. Aquí Charlie reportándose. Bueno, pues empezamos en la maquila, en el maquilón, un ratillo, y luego de la maquila nos vimos de pintores, ahí para los ESMA. Luego de pintores nos vimos en la obra. De la obra nos fuimos de mesero un rato. Ya de meseros, igual de mesero para eventos, y hasta de robot. Bailando ahí en las quinceañeras, ahí de un robotcillo. Y ahorita andamos de chofer de Didi. Chao, buen día, aquí Charlie.
19: Juanjo, en Nielsen los cupones se capturaban, los numeritos que traen, lo que es ahora código de barra, para así cobrárselo a cada tienda.
1: Dale.
20: Buenos días, Pollito, Juanjo, Radio Escuchas. Yo también de joven trabajé ahí en una maquiladora de cupones que estaba ahí por la Vicente Guerrero, así similar a la que decían, no, es que se llamaba Gage, ahí trabajé en Gage. Muy buena maquila, muy buen ambiente laboral para allá por los años del 2000. Ánimo, excelente para todos. Ahorita andamos aquí ubereando y correteando la chuleta.
1: Ok, ahí está. ¿En cuántos trabajos has tenido?
14: ¿Qué tal, Pollito Juan José? Muy buenos días, la Radio Neta es la Z. Ahí salió mal el audio. Sí, les comentaba que yo trabajo desde sexto semestre de la prepa, puse un car wash ahí en casa de mis papás. Luego trabajé con un vecino en un puesto de flautas y tacos que tenía. Mi primer trabajo formal fue ahí en ACS, como preparador de documentos, ahí clasificando los documentos de crédito hipotecario. Ahí llegué hasta supervisor. Luego de ahí me fui a técnico de calidad. Luego a asesor de Afores, nuevamente a técnico de calidad. Estuve en Cable Más también, instalando ahí el cable. Y pues ahora estoy como ingeniero de producto en NAPTIC. Ahí también vendemos ropa y sábado y domingo.
2: Ingeniero de producto.
21: La radio no te la acepta. Yo he trabajado en muchos trabajos, pero el casi el que más así más me acuerdo es el de cuando traje en el circo de Capulina, cuando vino aquí, que el canal 56 cumplió un año.
22: La radio de Neta la acepta, buenos días. De Chavalón de militar, de ahí grande, de Navarrotes, y ahorita andamos de escoltas, andamos aquí de escoltas en Juárez.
23: Fuerte abrazo, muchas gracias. Escolta, escolta, pelo muy gruesa.
1: Qué cosas. Pues ahí está, gracias por compartirnos todo lo que han hecho. Gente con mucha experiencia, gordo.
2: Ya sé, yo nunca he trabajado.

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22: 7:38.
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0: casa tuya, mi tía Karina, y a mi tía vecina yo la cazó en la sopa de esta de la capo.
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2: Buenos días, Pollito Juan José, la radio de Neta La Z. ¿Me podrían poner la canción del Pollito Pío? Les voy a contar un chiste. ¿Qué le dijo un semáforo a otro semáforo? Ahora, ahora.

Son las 7:49.

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0: Son las 7:53.
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1: Son las 8:10.
2: Lleven a la historia de Neta, es una historia de vida aquí en la Z. Y ya está publicada en nuestra página de Facebook, que es la Z 103.5 FM. 8:10.

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2: Esta es una historia de neta, es una historia de vida. Si tú quieres compartir la tuya, hazlo a través del Messenger de nuestra página oficial en Facebook, la Z103.5 FM, o mándasela al Pollito. Lo encuentras como Nicolás Díaz Moreno o tu servidor, Juan José Luna de la Rosa. Mándanos tu historia, nosotros la compartimos de manera anónima. Escucha también las historias de neta, las historias de vida, todos los días, la repetición a partir de las 12 de la noche, y también las puedes escuchar por Spotify. Esta historia que nos han enviado el día de hoy, le doy lectura prácticamente ahora. Dice: buenos días, Pollito y Juanjo. Me gustaría que pasaran mi historia en anónimo, por favor. Ayer, escuchando las historias de estos últimos días, me dieron ganas de contar lo que me pasó, porque siento que casi nadie habla de este tipo de situaciones cuando le pasan a un hombre. Yo tengo 33 años y tenía una relación con una muchacha de 29. La verdad, ella era una persona muy celosa y muy tóxica. Siempre había detalles o actitudes que me hacían pensar que algo no estaba bien. Pero uno muchas veces lo deja pasar por amor o por querer evitar problemas. Hace unos meses fuimos a una fiesta familiar de ella. Ahí conocí a una amiga que ella invitó. Literalmente fue la primera vez que la vi en mi vida. Ella misma nos presentó y convivimos pues normal. Nada fuera de lugar. Al llegar a la casa, no sé si por la borrachera o por sus celos, empezó a decirme que seguramente me había gustado su amiga, que seguramente le iba a mandar mensajes y muchas cosas más. La discusión empezó a subir de tono y comenzaron los empujones y las cachetadas y los arañones. Yo marqué a la policía desde mi celular para pedir ayuda. Cuando llegaron, ella empezó a decir que yo la había golpeado. En ese momento todo se volteó contra mí. Yo les explicaba que yo había hecho el reporte, que yo era quien había pedido ayuda, pero me ignoraron completamente. Ella no tenía golpes ni lesiones visibles. Yo sí, traía el labio reventado y rasguños en las manos, porque honestamente solo yo trataba de defenderme. Aún así, me detuvieron. Duré 2 días detenido y cuando salí me encontré con que ya estaba quemado en Facebook como golpeador y como una persona tóxica. Todo lo que ella hacía en la relación lo publicó como si lo hubiera hecho yo. Decía que temía por su vida, que ojalá no saliera de la cárcel y muchas cosas más. Yo tenía un muy buen trabajo en una maquiladora y además estaba estudiando una ingeniería. Gracias a Dios me iba muy bien, pero después de todo eso mi vida cambió completamente. El chisme se corrió en el trabajo y en la escuela. Mucha gente vio las publicaciones y para mí fue muy difícil seguir adelante ahí. Terminé saliéndome del trabajo y también dejé la escuela. La verdad, si caes en una depresión, es muy difícil sobrellevar algo así cuando sabes que eres inocente. Tiempo después, ella hizo una publicación retractándose de todo lo que había dicho, pero sinceramente eso ya no me devolvió la tranquilidad ni la vida que tenía antes.
3: Caray, oye, pues, ¿cómo?
2: Qué difícil, ¿no?
3: ¿Cómo?
4: Le salió el chirrión por el palito.
3: De lo que hablábamos en las historias anteriores en esta semana, acerca cuando señalas a alguien, la gente se queda con esa idea de que la situación, pues sí, ¿verdad? Sin ver la otra cara de la moneda.
2: Es como en política, Pollito.
3: Vamos. Son temas que yo no quiero pensar, gordo.
2: Oye, En política, cuando tú dices muchas veces una cosa que es mentira, se vuelve verdad. La gente que empieza a creer y empiezan a creer que es verdad. Entonces, esta situación, pues, mira lo que le causó. Una mentira que inventó esta señora para perjudicarlo. Y vaya manera de hacerlo. Hasta el trabajo perdió, hasta la escuela dejó, gordo.
3: Porque sí es cierto, como él lo menciona, hay mucha gente que no trata este tema o no habla de este tema de la violencia contra el hombre. Quizá porque, pues no, por no sentirse señalado, o porque no te van a voltear los papeles, o porque debe de pena que uno no se defienda, ¿verdad? Pero pues ahí está, mire, hay dos verdades o tres verdades en esta historia. Y si usted quiere hacer un comentario, ¿qué le recomiendan a este joven? ¿Qué hacer? ¿Cómo rehacer su vida? ¿Cómo, pues, quitarse la, pues, ese de depresión que trae? ¿Y cómo comenzar de nuevo? Hacer una imagen que no es. O quitar, o limpiar tu imagen que se quedó.
5: Buen día, Juanjo y Pollito, la radio en este es la Z. Aquí mi amigo, pero hombre, ese amigo es usted, siempre con la cara y la frente en alto. No debe avergonzarse, si usted está tranquilo, así debe de ser. Lo que piense la gente y el mundo, que rueden. Usted tiene que estar tranquilo por amor propio y retírese de esas mujeres. Ánimo, gente bonita, bonito día.
6: La radio neta es la Z. Gordo, buenos días. ¿Qué te iba a decir? No, qué triste que lo quemen así a uno, la verdad es triste. Porque no piensan en la demás gente. Pero la verdad, está bien canijo este rollo. No debería ser así. Pero bueno. Que se separe mi compa inmediatamente de ahí. Ya, órale, ya haga su vida por otro lado y todo el rollo. Que le vaya bien, compa, éxito.
3: Claro, oye, es que también hay que decirlo con claridad. La violencia en contra de la mujer ha sido un caso muy grave que obviamente pues muchas han perdido hasta la vida, ¿verdad? Por la violencia del hombre contra la mujer. Y qué bueno que se le defiende. Pero también se ha dado el caso de que la violencia de mujer contra hombre ha crecido. O son mujeres que, no, como lo dicen, es que no se deja. Pues sí, a lo mejor. Pero como dice este joven, si no hay un buen entendimiento en la relación, pues cada quien su camino, y más cuando uno de los dos es tóxico.
7: La radio de neta es la Z. Pues no puede hacer nada, no más que salir adelante. Hay muchos casos, muchísimos casos de muchos hombres que están encerrados inocentemente nada más por eso, y que ahorita están ahí. Hay muchísimos, pero nadie habla de eso.
8: Buenos días, la radio de neta es la Z. Córralo, córralo, que se vaya el desgraciado. Un saludo para los electricistas y mi compa carrocero, acá la Melchor.
9: La radio neta es la Z. Sí, está bien mal eso por la difamación. La difamación está bien mal. Mira, mi compa casi lo dejaron, lo hicieron perder todo. Y fue una vil mentira. Y ahí está lo malo, que se retractan, pero pues ya te arruinaron toda la vida. Tu trabajo, tus estudios, con tu familia, con la gente que te rodea. Pero pues échale ganas, mi compa, échale ganas. Y todo pasa por algo. Y si le habla a la amiga, pues háblele. Y que tiene que se entere, para que le duela más y le dé más coraje.
2: Lo mismo pensé yo, para que se le quite. Ahora sí, que busque a la amiga para que de veras diga. No es que uno sea rencoroso, ni mucho más, ni mucho menos, pero oye, ¿cómo así?
3: Pues yo creo que lo más conducente sería, gordo, calmarte un rato, ¿verdad? ¿Qué pasó? Como que buscar la paz contigo y el trabajo y empezar de vuelta en tus actividades ya, y ya después pues, pensar en el amor, calmar tus, pues no sé, tus ansias o no sé qué es lo que traiga él todavía en su corazón, en sus sentimientos.
10: La radio de neta la Z, vieja ruendera, mándela al bote.
3: Le escuchamos, adelante. El punto de vista de una mujer, adelante, le quisiéramos escuchar.
11: Carnalito, no eres el único. Con mi actual pareja, algo que no le parece, me golpea. Y lamentablemente pues ya he estado viviendo así muchos años. Pero no eres el único. Y cuando marcas a la policía, al que menos le creen es a uno. A mí ya me han golpeado los policías por lo mismo. que llamamos y no nos creen. Buenos días, Pollito Juan José. Buenos días.
12: La Red de Neta La Z. Pues mi humilde consejo para el jovenazo es de que se retire de ahí ahorita que puede. Porque pues yo también tuve un caso similar y pues ahí nomás me aventé 5 añitos allá en la universidad.
3: Caray, 5 años.
13: La Rana de la Z, buenos días, Leperillos. Yo le aconsejo a este chiquillo. Vamos, pues que se aleje de ahí, en calor. Se acerque a Dios para que pueda superar su depresión, que es lo mejor. Y que jamás, jamás de los jamás vaya a volver con esa lépera.
3: Oye, yo creo que cuando también en los casos de alguien quien está viendo un tipo de violencia como la que describe este joven en su historia, pues yo creo que hay que poner una cámara en la casa, gordo.
2: Para pues ya que, ha sucedido.
3: Para, que te crean, mira, mira, ahí están las pruebas, ahí está lo que pasó.
2: Ahí tienes el caso ese muy sonado hace poquito, Nicolás,
3: ¿sí?
2: Del vocalista de la banda Los Recoditos.
3: Ajá.
2: ¿No te acuerdas que también lo acusaron de la misma manera?
3: Ah, sí, sí, ¿cómo no?
2: Y que él tenía grabado cuando la morra se golpeaba ella sola,
3: sí,
2: y
3: sí,
2: así, y ahí la torcieron. Porque no es el primer caso, se ha documentado así como casos de estos, y mire... la gente dirá, no, pues ahora que... No, pero ahí están los mismos testimonios de la gente. Y muchas de los casos, pollito, es porque los vatos, los hombres, los caballeros, los masculinos...
3: Pues no
2: meten las manos. Les da vergüenza denunciar.
3: ¿Y no meten las manos?
2: Sí.
3: Precisamente para
2: evitar esto, y mire.
14: Ojo, la ronda está la seta. Oye, nomás que deje que hablan y que siga lo que siga y que la vida ruede. Y chachado... Y la María.
2: Loco.
15: La Z, mi Juanjo, Nico. Excelente jueves. Qué mala onda que por ser hombres no crean ni confíen en nosotros. Qué triste, pero así como hay hombres tóxicos, así hay mujeres muy tóxicas. Y no estoy generalizando, mis patitas de Wiper, ¿eh?
3: El punto de vista de una mujer, lo escuchamos.
16: Buenos días, Juanjo y Pollito, la radio de Neta en la Z.
3: Buenos días.
16: Ay, pues, pobre joven, la verdad, necesita ayuda urgente. Y pues, ¿qué les digo de la ley? Desgraciadamente estamos en un mundo donde las leyes de plano no... O sea, no se ponen a ver los dos lados de la moneda. Se dejan llevar nomás por unos lloriqueos de una loca, así sin más ni más. Entonces, tienen que ver los dos lados siempre. Sí, como dijo ahorita el otro señor, que sí hay mucha gente inocente encerrada por ese tipo de personas. Pero, pues, ¿qué se le va a hacer? Es lo que hay. Que busque ayuda y primero Dios va a salir adelante.
3: Gracias.
17: La Red Neta es la Z. Pues que se haga el que no ve, porque dicen que ojos que no ven, corazón que no siente. ¿Te ha pasado, gordo? Saludos, mi Juanjo y Pollito.
3: Gracias. ¿Qué dice la licenciada María Elena Gis, psicóloga, terapeuta familiar?
2: Que siempre está muy atenta a las historias que nos mandan, pues la gente, ¿no? La gente que tiene sus problemas como este señor. Y aquí le doy lectura rápidamente a lo que nos manda la licenciada María Elena Gis.
18: Buenos días, Juanjo, Nico y Radio Escuchas.
3: Licenciada, buenos días.
18: Nico, ¿es cierto que hoy es la conferencia de prensa para el Vox?
3: Así es, licenciada, porque la función será este sábado a las 6 de la tarde. Bueno, desde las 5 la gente puede llegar ahí al Neri Santos para que no se pierda este gran función de Vox. Pache pache contra la señora católica. Y además, pues, el campeonato.
2: Así es.
18: Es donde va a pelear el torito, Nico.
3: Así
18: contra
3: es.
18: El diablito.
3: Uh-huh. Mm. Se va a poner bueno.
18: ¿Es cierto, Nico, que el diablo es como el Sancho?
3: Ah, claro.
2: Sea seria, licenciada.
3: Es probable.
2: ¿Eso qué, licenciada? Que el diablo es como el Sancho. Todos saben que existe, pero nadie lo ha visto, ¿no? Dice, señor, lo que usted cuenta es de las historias más recurrentes en la consulta. La violencia hacia el hombre se ha incrementado en un alto porcentaje. Este es un trauma y aquí se necesita terapia para que vuelva a rehacer su vida y tener mucho cuidado al elegir a una pareja. La toxicidad a esta está a todos los niveles, tanto en hombres como mujeres. Aquí lo importante es cuando se presente el primer indicio, terminar con la relación. Si existen las mujeres sanas mentalmente como los hombres sanos mentalmente. Lo interesante sería ver por qué situación estaba pasando usted para que tolerara toda esta violencia. Y tristemente la policía se deja llevar por muchas veces por lo que dice la mujer, sin tomar en cuenta quién es el agredido. Aquí urge terapia para que vuelva a la escuela, sin importar lo que digan de usted. Vuelvan a sobresalir en su trabajo. Su vida apenas empieza, y en esta experiencia aprender a elegir mejor a sus parejas. Aquí como comentario, Pollito, yo creo que sí deberían, y sabemos que nos escucha gente de la Secretaría de Seguridad Pública, deberían de dar cursos de capacitación a los policías, a los elementos de las diferentes corporaciones, de cómo actuar en una situación cuando se pone una denuncia de que un hombre es golpeado por una mujer. No sé si se los dan, no sé si les dan estos cursos o enseñanzas, ¿verdad? Pero yo creo que sí les hace falta, porque muchas de las veces, como lo dice la licenciada, no te cree, Nicolás.
3: Sí.
2: Imagínate que tú, que a ti, ¿a poco a ti te va a creer un policía? Ay, me pegó mi señora. Cállese, cállese.
3: De cara de malandrote.
2: Sí, tras de cara de malandro. Entonces yo creo que sí.
3: Todo tatuado el vato.
2: Oye, no, pero yo creo que sí, ya de manera seria y respetuosa,
3: sí,
2: debería de hacerse. Pero venga.
3: O no sé cuál es el protocolo cuando hay un tipo de violencia entre una pareja, ¿verdad? A ver, vénganse los dos y cada quien los separan, así como se iban a... Síganse los dos y ahí cada quien, pues que los entreviste, claro, pues, quien los tenga que entrevistar, que saque la verdad, ¿verdad? ¿Cuál es el trasfondo del pleito y quién tiene la razón? ¿Y quién es el agredido? ¿Quién es la víctima?
2: Por lo pronto, este muchacho necesita terapia. Venga, venga, la Z invita.
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1: 11 y las 9.

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1: 8 de la mañana, 52 minutos. Es Mar Solís. Fuiste tú aquí en la cita. Buenos días. Ya viene la viejita del Pollis. Y que toda la frontera se entere.

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13: Las 9 en punto.
14: Y como todos los días, a esta hora, esta es la viejita del pollito.

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Antán. 9 de la mañana, 11 minutos aquí en la Z 103.5. Ya viene el espacio para que toda la frontera se entere por la Z.

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2: Vámonos con este espacio para que toda la frontera se entere en esta mañana, que les recordamos que ya viene esta función de box. Es este sábado, para que no se lo pierdan, ¿sale? Es este sábado, Pache Pache contra la señora Católica. Además, la pelea de campeonato, que también va a estar, pero súper, ¿eh? Para que también se vayan preparando. Ahí estará esta función de box. El Torito expone su título frente al Diablito Santana. Además, la pelea de Ram García contra Uciel, el muñeco Bellman, que va a estar con todo. Y por supuesto, la consentida de los kilómetros, Carla La Traviesa contra la invicta, Denia Sosa. Hoy tendremos ya, en comienzo de la 1 de la tarde, el pesaje de los boxeadores que van a estar, pues, ahí debutando. Que van a estar ahí presentándose, van peleando, pues, este sabadito en el Neri Santos. Y próximo 6 de junio, gordo, la gente alístese porque viene Javier Rosas. Este evento que tiene la marca de la Z viene con todos sus éxitos. Y por supuesto, felicidades a todos a nuestros ganadores que han tenido la oportunidad de llevarse sus Z boletos. Ayer hubo rueda de prensa y bueno, se informaron los detalles de todo lo que va a acontecer este próximo 6 de junio en el Neri Santos. Todos los éxitos de Javier Rosas estarán ahí en esa noche especial. Fíjate, estaba acordando yo, gordo, de los consentidos. Siempre que viene Javier Rosas siempre se llena, se pone muy chido.
3: Ya sé, y luego ahora que viene con Contacto Norte también desde allá, desde Hermosillo, Sonora, esa dupla que han hecho y tantas canciones rítmicas y alegres que han sacado Javier Rosas y Contacto Norte, se va a poner sabroso ya este próximo 6 de junio. Vamos entonces a lo nuestro, que toda la frontera se entere, por favor. Queremos escuchar a la gente en el 656-857-7950.
2: ¿Qué novedades, qué chismes, qué se oye, qué se comenta?
4: La radio de Neta es la Z, Juanjo y Pollito. Que todo Juarito se entere que en la línea 73 trabajamos 2 féminas y los demás son puros balagardos. Y ahora resulta que dicen que son fieles, que son fieles, que son los únicos hombres fieles que existen aquí. Ánimo, gente bonita, con la fidelidad de los de la línea 173.
5: La radio de Neta es la Z. Buenos días, Juan José. Buenos días, Pollito.
2: Buen día.
5: Ay, nomás recordarles que día 4 siendo campeones. Día 4 siendo campeones. Arriba la máquina. Saludos.
2: Bueno, pues en fin. Le de que toda la frontera se entere, venga.
6: La radio de Neta y la Z. Hoy es jueves, no es martes 2x1.
2: Venga, que toda la frontera se entere.
7: La radio de Neta y la Z. Que toda la frontera se entere. Que aquí andamos en el Rufin, aquí en El Paso, Texas. Un saludo para el Tony, para el Rulas, para el Brígido, para el Chino y para el Edgar.
2: Gracias.
8: La radio de Neta es la Z. Que toda la frontera se entere que el Paperrín no se quiere componer. Ya te hizo gane con los 200 pesos, ya no compró los burritos ni las tortas. Y con eso. Ahí abro,
9: Que toda la frontera se entere que Fernando, el del Uber, va a pichar las gorditas mañana. Por fin vamos a quitarle una flor de su jardín.
2: Pues para que no cenen, gordo. Se vayan en ayunas también.
10: La radio entre la Z, se cree. Me podría poner la de pásame un bote de MMS. La radio entre la Z, mi Juanco y Pollito, buenos días. Que toda la frontera se entere. Que el Turi ya no se quería venir de San Antonio. Ya se quería quedar allá. Quería dejar solo al Chavo Botes. Saludos a los Walking Day y al Mayordomo.
11: Buenos días, que toda la frontera se entere. Que Marcos Martínez, el de Panam, ya no es el mismo, ya no es el mismo. Se le están yendo los trabajadores porque ya trae sus rollos acá chilangados.
12: Buenos días, la radio de Neta y la Z, que toda la frontera se entere, que Yandel Cubano anda sin dormir, la niña lo tiene chocho, no duerme de noche. Buen día.
2: Ah, caray. Se desveló.
13: Neta y la Z, quiero que tal lugar se entere, que acá andamos laborando en el Didi. Acá me traen por las canchas de la 16, acá por el barco, acá andamos.
2: Chile ganas.
14: La radio de la Z, mi pollo y Juanjo, que toda la frontera se entere, que ahorita voy con las papitas, con el flaco, ahí con Nacho. Cada día es un capítulo más de Netflix, no sé, ahorita voy con suspenso. Todos los días me cuentan algo, golpean a alguien, se cayó alguien, no pagó a alguien. No, voy por un capítulo nuevo, flaco. Ya no le peguen a la perilla de Sergio, pobrecillo mi Sergio, hombre. Bueno, no sean cargados.
15: La radio, pues esto es la Z, ya regresó la malilla otra vez. Ya duérmanla un rato, igual que a la mariposilla. No trae nada la malandra. Águila, la voz autorizada, la saluda.
2: Amor propio, Águila.
16: ¡Qué tranza, carnalitos! De toda la frontera entre que los únicos fieles somos los del Uber.
2: Ok,
3: ya sé.
4: La radio neta es la Z, que toda la frontera se entere que hoy me dio flojera y apenas salí a trabajar. Bonito día.
2: Válgame Dios, apenas jueves.
16: La radio neta es la Z, que toda la frontera se entere que le mando un saludito a mi primo, el Oscarín, alias el Pollito, que ya se hizo fan de las historias de la Z. Un fan más. Es todo, perrillo. ¡Au!
2: ¡Au! Que toda la frontera se entere.
14: La radio está la Z, que toda la frontera se entere en que ahí con Nacho en las papitas el mejor elemento es la cacha. La cacha es el mejor elemento, es la empleada del mes. La empleada del mes. Y que Sergio es la perilla. Sergio es la perilla. Tanto que te quiero, Sergio.
17: La radio de Neto es la Z. Buenos días, muchachos. Que toda la frontera se entere que eso de bajarle al radio no es de ahorita. No es de ahorita, siempre. Cuando escuchan las llamadas al aire, a mí María y a veces me colgaron porque no le bajaba al radio. Tumbaba bien feo, no es de ahorita. No creo que no puedan entender que le bajen a su radio.
2: Ahí está, gordo. Deposítale a este niño, gordo.
3: Tú muy bien, gordo.
5: La radio esta es la Z, gordos. Que toda la frontera se entere que el domingo le acomodamos la cachucha a la Argentina, gordo, ahí en la Perea. Y arriba los chachos.
3: Lepe.
12: La radio neta es la Z, que toda la frontera se entere que ya me dieron mis utilidades y me quería comprar un boleto para la pelea de la Pache Pache y la señora católica, pero pues no me alcanzó ni para el general. Así las cosas.
2: Ni para que me valga.
18: La radio neta es la Z, que toda la frontera se entere que el día de hoy nos quedó mal el tortillero con las de harina para el muñeco. Un saludo para el Meni de Snux.
2: Gracias, que toda la frontera se entere, venga.
5: La radio de Neto es la Z, que toda la frontera se entere que ya ando practicando con la guitarra que me gané en la Z.
19: Buenos días, Pollito y Juanjo, que toda la frontera se entere que el sábado es la boda de Omarcillo Poninas, el de Norteño Alfa.
2: Vámonos, órale.
20: GPI.
21: La radio de Neto es la Z. Ahí nada más para que la gente se entere y los directivos de los indios hagan algo ahí con los boletos. Ya son puros revendedores, ya en taquilla ya no se vende nada, ya todos los revendedores. Un abato estaba ofreciendo desde el martes 10 boletos, desde el martes estaba ofreciendo 10 boletos, están y los vendían en taquilla.
2: Válgame Dios.
12: La radio neta es la Z, que toda la frontera se entere que la Z es la number one de todo el mundo. Alex Nevare.
3: Usted lo dijo.
2: Ya, gracias, Alex.
12: Buenos días, ahijados de la gobernadora Maru Campus. Que toda la frontera se entere que el Alex de Gaspro, alias la Pachepache, sigue entrenando muy duro. Ya lleva 3 órdenes de barbacoa.
22: La radio de Neto es la Z, que toda la frontera se entere que no hay jalen, Didi, está muertote, está bien muerto.
2: Hay que ser creativos, gordo.
3: Invéntesela.
23: La radio de Neto es la Z, y toda la frontera se entere que hoy cumpleaños mi chavito, el Cesarín, 16 años. Quiere que le ponga la canción del Comando de las Mañanitas, porque es belicón el vato.
24: Neto es la Z, quiero los boletos.
2: Ah,
24: la Neto es la Z. La radio de Neta es la Z. Es mi pollo y Juanjo, buenos días. Que toda la frontera se entere que don Cecilio Castañeda Catarino, alias el Sex, se vino peinado el tiburón.
16: La radio de Neta es la Z. Buenos días, muchachos. Que toda la frontera se entere que me vine a Phoenix a trabajar. Tengo un mes aquí y ya me quiero ir a Juaritos, ya me quiero regresar. ¡Chao!
2: Ya está calando el calor, oye, Phoenix hace calor, ¿no?
3: Calo, parece el infierno, gordo.
0: Leperos, manden mis saludos, homie, desde Madison, Wisconsin, ese, arriba Juaritos.
2: Ahí está, gordo, ya te escuchaste.
1: La radio de Neta es la Z, para que todo Juárez se entere. Tengan cuidado con el tránsito de la moto de aquí por la calle 18, la 751. Anda con todo, me acaba de parar y no quiso que pagara la infracción, quiso mordida mejor. Me quitó 500 pesotes. Esa rata.
2: Que toda la frontera se entere.
6: La radio de Neta es la Z. Ay, Omarcillo Polinas, pues ¿cuántas somos? Tú me dijiste que era nomás yo. Y ya te vas a casar, desgraciado, lépero, abusivo.
7: La radio de Neta es la Z, que toda la frontera se entere que apenas vamos para jale porque ayer acabamos un proyecto hasta las 10 de la noche, entregado.
20: La radio de Neta es la Z, la radio de Neta es la Z, que toda la frontera se entere que ya me voy a dormir porque salí desde las 3 de la mañana y ya me voy logrado aquí jalando en el Didi, ya me voy a dormir.
25: La radio de Neta es la Z, que toda la frontera se entere que a la Maru Campos la traen del puro aterisco. No llores, mami, no llores.
26: Que toda la frontera se entere, la radio de Neta es la Z, que mi presidente, Lomar Holguín, de All Times, me va a arreglar mi lowrider. Un saludo para mi esposa Nayeli, que la amo. ¡Ánimo, gente!
2: Híjole, pues, ¿cuántos que toda la frontera se entere? ¡Gracias! Vamos a la musiquita, el amor no fue para mí, gordo.
3: Pues ni para mí tampoco.
2: Ya regresamos, ahí vienen las promociones, porque las promociones surgen en cualquier momento.

0: Goloso, la tía Fins y somos Music VIP, viejo.
1: Vámonos a la pausita, 23 para que marquen las 10. Ya viene el duelo Z en la Z. Y a las 10, los sonidos del ayer.
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11: Las 9.

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2: Damas y caballeros, vámonos con el duelo Z, dos canciones que se enfrentan con toda la canción que trae Juan José en esta mañana. ¿Cuál es, gordo?
3: Este ritmo de cumbia que se llama la del negro José, oiga. Vámonos. Ah, qué bonito ritmo y qué bonito se escucha en el duelo Z. Tú decides quién gana, ¿eh? Manda tu Z a WhatsApp, la radio de Net es la Z. Yo voto

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1: Ahí está la primera parte de los sonidos del ayer, jueves, fresita, aquí en la Z 103.5. Antes de ir a la pausa, les recuerdo que tenemos promociones, ¿eh? Viene el concierto de Luis R. Conríquez este sábado 30 en Las Sanitas. Hay que estar pendiente, tenemos los Z boletos para que te los ganes en cualquier momento, ¿eh? O hay que estar abusado siempre cuando surja la oportunidad con la frase ganadora. La radio de neta es la Z 28 para que marquen las 11 aquí en la Z. Regresamos de volantín.
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1: Ahí está la segunda parte de los sonidos del ayer. Este jueves, Tresita, aquí en la Z. Faltan 7 para que marquen las 11 de la mañana. Vamos a ir a la pausita. Regresamos de volada. Les sigo recordando que tenemos eventos y vienen muy padres todos, ¿eh? Viene este próximo 6 de junio Javier Rosas con todos sus éxitos. Los boletos ya están por aquí en la Z. Hay que ganártelos cuando mencionemos la promoción para que te reportes inmediatamente con la frase ganadora. La radio de Neta es la Z. Faltan 6 para que marquen las 11. Regresamos de volantín. Mande, gordo.
2: Social, si me permiten, mi querido pollito. Se extravió una visa a nombre de la señora Juana Ramírez Mora. Juana Ramírez Mora, se le extravió su visa a la señora. Si usted se la encontró, va a haber una gratificación, se dará una gratificación. La visa es de la señora, repito, Juana Ramírez Mora. Repórtenla aquí con nosotros, repórtemela, y ya nosotros le daremos la información a la familia, precisamente a la señora. Una visa a nombre de la señora Juana Ramírez Mora, Servicio Social.

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13: Las 11 en punto.
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2: Efectivamente, damas y caballeros, una entrevista de neta en esta mañana con nosotros. Elis Omar ya está por aquí listo para platicarnos todo lo que es del de pues, su presentación, gordo.
3: Efectivamente, mi querido Elis Omar, te saludamos con mucho gusto. Primero que nada, orgullosamente de Ciudad Juárez para el mundo. Y se ha estado preparando Elis Omar para esta gran presentación ya este sábado 30 de mayo en Las Anitas, en la gran presentación de Luis R. Conríquez. Elis Omar abriendo este concierto. Un gusto saludarte, Eli.
4: Igualmente, un saludo para todos ustedes y para todos los radioescuchas de la CEPA. Estamos muy orgullosos de estar otra vez aquí en Ciudad Juárez cantando estas canciones que me nacieron del alma, ¿eh? Que traigo para toda la gente que pues me ha estado siguiendo por mucho tiempo y tengo ahorita algún tiempo que no estoy en el escenario, algún tiempo que tomamos para hacer algunas otras cosas, pero aquí regresamos con toda la actitud para poder dar lo mejor.
3: Con una nueva producción, Eli, ya hemos estado escuchando aquí lo nuevo de Elis Omar. Y más o menos, ¿qué nos tienes preparado para este sábado en la gran apertura de este gran concierto con Luis R. Conríquez? ¿Y qué significa para ti el abrirle a un artista de tan grande categoría como lo es Luis R. Conríquez?
4: Pues un orgullo estar este sábado en Ciudad Juárez. Primeramente que pues es la ciudad donde yo crecí. Segundo, por estar con él y en ese escenario. Estoy agradecido con la producción que me invitó para allá y con ustedes también, que siempre han estado detrás de mi carrera.
3: Claro. Pues muy contentos que te escuchemos en esta bonita ya tarde casi, mi querido Elis Omar, deseándote lo mejor en esta gran presentación. Y bueno, ya en esta segunda parte de este 2026, ¿qué proyectos tienes, mi querido Elis Omar? Porque ahorita está sonando fuerte con estos temas que estamos escuchando en la Z.
4: Pues ahorita estoy promocionando la canción de Hoy Tengo Ganas.
3: Hoy tengo ganas.
4: Sí. Estaba muy contento, ¿no? Estoy muy agradecido también con Jesús Ochoa, que ha sido uno de las personas que estuvo en la producción con Juan Gabriel los últimos años. Y pues es un gran maestro en video, en música. Y me ha estado él también apoyando bastante. Ahorita en este momento estuvimos en Las Vegas, estuvimos grabando. Y en algunas partes en Estados Unidos grabamos. Vamos a ir a México a hacer otros videos también. Estamos por grabar en una casa de que fue de Juan Gabriel en Acapulco.
3: Órale.
4: Vamos a hacer algunas cosas pues, muy interesantes, ¿verdad? Ahora que aprovechar que él conoce todo ese camino y aprovechar este momento también, que muchas canciones pues ha estado cambiando, girando lo que es la música y queremos traer algo que pues, no está sonando ahorita tanto, ¿eh? Pero es un estilo nuevo que hemos creado. Vamos a sacar este año bastante material, aproximadamente 10 videos o algo que no se ve regularmente en un artista que lo haga en 6, 7 meses, sacar tantos videos. Tal vez me decían que promocionar uno primero. Entonces ahorita traemos mucho equipo, mucha gente, estamos preparados para estar sacando un video musical cada mes, o incluso muchas canciones. Estamos ahorita grabando todos los días en el estudio de grabación en El Paso, Texas. Y pues estamos muy contentos de todo esto que está pasando, porque anteriormente pues mi casa fue la Z, ¿verdad? Estuvimos en la Z tocando muy fuerte, la gente, las fans, muchas gracias a todos los fans que siempre estuvieron detrás de mi carrera, que apoyándome y siempre llamando la gente, apoyándome la gente de Ciudad Juárez. Estoy muy agradecido con toda la gente que siempre ha apoyado mi carrera. cuando yo he estado cantando, cuando me he subido a un escenario, siempre me han estado apoyando y estoy muy agradecido de poder recibir. Tal vez de niño yo tenía un sueño y el sueño era este, y el sueño se está cumpliendo. Y gracias a toda la gente, gracias a ustedes. Hace unos años estuve con una canción que se llamaba Loco por tus besos en la radio.
3: Y con esos fregaderos.
4: Estuve en primer lugar a nivel nacional, ¿verdad?
3: Ajá.
4: Desde el DF con Toño, y pues estuve muy contento de tantas cosas buenas que pasaron. Agradecer a mi buen amigo Ricardo Cantú también, de la Z, y traemos un equipo muy fuerte ahorita, y creo que estaremos en primer lugar también muy pronto, con el ayuda, el apoyo de toda la gente. Sé que somos juarenses y he vivido en Juárez, de niño crecí, tal vez tenía alguna escasez de algunas cosas, ¿verdad? Pero la misma gente a veces no te quiere ayudar, pero hay gente también que apoya y cree cuando en verdad hay un talento que seguir, y yo creo que ustedes fueron también parte de eso y pudieron apoyar mi carrera en tiempo anterior, en la apertura de varios conciertos de La Arrolladora, que tú estuviste presente.
3: Sí.
4: Y Julión Álvarez, de varios artistas, ¿verdad? Que uh-huh. se presentaron en ese momento, y pues más que nada esta entrevista porque mucha gente no me conoce, no sabe quién soy, y yo soy de Juárez.
3: Uh-huh.
4: Yo soy un niño que crecí en Juárez y sin de la nada, sin nada, y ahora Dios es el que se encarga de levantarme y posicionarme en un lugar y poner gente que de veras tenga corazón para seguir a Elis Omar. Yo les invito también que sigan mis redes sociales, Elis Omar, en Facebook, Instagram, TikTok, que me sigan. En YouTube también tenemos videos que estamos subiendo. Y estoy muy, muy, muy agradecido por todo el apoyo. Ahora en este sábado, voy a cantar con todo el corazón y dar lo mejor que puedo dar para la gente, que es mi gente de Ciudad Juárez, Chihuahua.
3: Así es, Eli, pues te deseamos lo mejor de lo mejor, y seguramente con el apoyo y cobijado con el gran talento que tiene Jesús Ochoa, pues las cosas van a ser muy diferentes, y sobre todo con un gran profesionalismo, porque Jesús así lo ha demostrado siempre en donde ha trabajado. Nosotros te agradecemos mucho y mucho éxito. Próximo sábado 30, Elis Omar, de Ciudad Juárez, Chihuahua, abriendo el concierto de Luis R. Conríquez. ¿Algo más, Eli? Un abrazote.
4: Un abrazo, muchísimas gracias, y ahí los vemos este sábado.
3: Órale, pues ya no más que pase todo este ajetreo, mi Eli, nos vamos a comer.
4: Es todo. Muchísimas
3: gracias,
4: Sale. Un fuerte abrazo para todos.
3: Gracias. 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Llégale.

0: 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Son las 11:15.
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1: Yo sé.
2: Pues de una vez aprovechando que ya tuvimos la entrevista con Elise Omar y es para la presentación de Luis R. Conríquez, que es este sábado 30 en Las Anitas. Tengo por aquí un par de Z-boletos en este momento con la frase ganadora: la radio de Neta es la Z. ¿Quieres ir? ¿Quieres asistir? Pues de volada, repórtate ya en este momento con la frase ganadora: la radio de Neta es la Z, es Luis R. Conríquez. Y abriendo por ahí el concierto, la presentación, Elise Omar, quien escuchamos ya en esta mañana en la entrevista, que viene preparado, viene con todo, para que no se pierdan esa presentación especial que tendrá esa noche o la noche del 30 de mayo. Vamos con la frase ganadora, venga.
3: 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Buenas tardes.

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2: 11:25.
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7: Son las 11:30.
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1: Puras promociones de Neta, damas y caballeros. Viene Javier Rosas. Ya es el 6 de junio. Falta poco, ¿eh? Parecería que está muy lejos, pero no, ya está a la vuelta de la esquina esta presentación. Es sabadito en el Neri Santos. ¿No tienes tus boletos? Ya, adquiérelos de una vez, ¿eh? No te quedes fuera. Javier Rosas con todos sus éxitos. Y en este momento, gordo,
2: ¿qué tenemos?
1: Un par de Zeta boletos para que se vayan completamente gratis.
2: La primera persona con la frase ganadora a la radio de Neta en la Zeta se va a llevar este par de Zeta boletos para asistir a este gran concierto en el Neri Santos. Javier Rosas, y además viene Contacto Norte. ¡Qué bárbaro! Será un evento musical sin precedentes en el Neri Santos. Escuchamos a la persona con la frase ganadora.
1: ¿Qué es?
2: Asistir a este gran concierto en el
3: Neri Santos. Quiero los boletos Javier Rosas, para Javier Rosas y Contacto Norte.
1: No dijo la frase ganadora, que es la radio de Neta, la Z, así de sencillo.
2: Lo, hija, principal, y se le
1: era suya y la dejó ir.
2: Se le bañó.
1: Así de sencillo. ¿Cómo debe ser, gordo? Dígame.
3: La radio de Neta, la Z, yo quiero los boletos para Javier Rosas, por favor.
1: Ahí está, mire, así es como se debe decir, como se debe mencionar siempre. Así de sencillo, es de ganar con la Z. Pausita, regresamos, faltan 4 para que marquen las 12.
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11: Las 12. 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
12: Y como casi siempre a esta hora en la Z, es tiempo de la reflexión. 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
13: De los actos más sublimes es la acción del perdón hacia un acto injusto e inmerecido. Es ahí en donde el amor tiene el poder infinito de transformar lo que era malo en bueno, sin duda. Hay dolores inimaginables que escalan a lo inolvidable, pero el perdón no es una amnesia temporal. Es la capacidad de ver la flor en el cemento, es tener esperanza en el llanto desgarrador. A este mundo le hace falta mucho perdón. Esta comprensión nos permite subir a un lugar de paz y gozo en los terrores del mundo, en donde podemos transformar la historia y construir un horizonte mejor para todos aquellos que nos preceden. La retribución es un círculo vicioso, pero el perdón es la reconciliación con tu propia libertad. Solo en el perdón inmerecido encontramos la intangible pero salvadora e impactante gracia del amor eterno y del amor verdadero. Aprender a pedir perdón y aprender a concederlo es uno de los más grandes aprendizajes de la madurez y sin duda es el mayor rasgo de un espíritu grande y bondadoso. Es un acto que se rige por la grandeza de tu espíritu, no por la fortaleza de tu voluntad o la profundidad de tu inteligencia. No puedo negar que hay personas que convierten el pedir perdón en un deporte, en una carrera de equivocaciones. Lo vuelven su pasatiempo favorito. Se supone que debes y quieres aprender de los errores. Son los errores lo que te han llevado a pedir perdón. Pero sin la intención y en la acción de pedir perdón no va acompañada de un cambio verdadero y radical, es un juego de abusos donde las lágrimas y el arrepentimiento son un acto de hipocresía. Pedir perdón y cometer el mismo error una y otra vez no solo es una falta de respeto, sino un juego practicado por irresponsables que simplemente no quieren ni desean aprender y muchísimo menos quieren crecer. Oye, ¿llorar? Llorar no es cambiar, cambiar es cambiar. Quien no cambia es un necio. Es un necio que te ha tomado la medida. La necedad es una situación miserable en nuestra vida. No vemos el impacto de la misma, pero la necedad tiene la capacidad de hacernos perderlo todo. ¡Cambia! Cambia antes de que sea demasiado tarde. No esperes las consecuencias. Yo sé que nadie experimenta en cabeza ajena, pero escucha estas palabras y ahórrate el dolor venidero. No cures, mejor prevé. Deja de ser egoísta y comienza a pensar más en los demás que en tu propia satisfacción. Te aseguro que ahí encontrarás más placer y satisfacción que en servirte a ti mismo. Queridos, A ti que te han lastimado. Yo sé que no quieres perdonar, pero no lo hagas por los demás. Hazlo por ti, hazlo por obediencia, hazlo por Dios. Y ahí recibirás tu paga. Perdonar las veces que sea, ese es el mandato. Y te juro que ahí encontrarás paz. Lo que te lastimaron fue el ego. Sana tu ego. La peor consecuencia que el otro tendrá que vivir será haberte perdido. Y yo sé que aún no se ha arrepentido, pero lo hará. Ámate, ámate de la misma manera que otros te gustaría que te amaran. El reto no es dejarlos ir, sino dejar ir el pedazo tuyo que se quedó con ellos. El responsable del dolor tendrá que aceptar las consecuencias de sus errores y de tus acciones, porque perdonar no es convivir. De hecho, perdonar es dejarlos ir. Y aunque existe la posibilidad de mejorar esa relación anterior y llevarla a un nuevo nivel de gracia, por supuesto, pero para eso se necesitará muchísima sabiduría y mucha humildad de ambas partes. Y aparte, necesitarán hacer un nuevo pacto en Dios. Pero es cierto que nuestras equivocaciones siempre van a tener un impacto en la vida de los involucrados, y habrá que ser maduros y sabios para vivir y contrarrestar las consecuencias del acto. Queridos, y a ti que perdonas siempre, que vuelves a creer, no creas que eres un estúpido. Eres más fuerte de lo que te imaginas. Y gracias, gracias, porque cada perdón que tú das hace mejor al mundo. Cada perdón que tú das es un perdón que un día tú vas a necesitar. Así que ya llevas muchos créditos acumulados. Síguelos acumulando. Sigamos perdonando y arranquémosle a este mundo el rencor con el perdón. Pongámoslo de rodillas. El perdón es la llave a la libertad.

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1: Vámonos con el cumpleañero de Neta, señoras y señores, para todos los cumpleañeros el día de hoy. Un abrazo muy fuerte, les deseamos lo mejor de lo mejor en este su día, que se la pasen a todo dar. Déjenme nada más prepararme aquí para... En especial en este día yo quisiera enviarle un abrazo muy fuerte. Hoy mi hija, la mayor, Fernanda, está cumpliendo 29 años ya, fíjese nada más. Hija, te quiero mucho, te amo. Y que Dios te bendiga siempre, que cumplas miles y miles de años más en esta vida. Y que sigas siendo la niña y la mujer hermosa, trabajadora e inteligente que eres. Te mando un abrazote hoy en tu cumpleaños y siempre. Y vamos a escuchar a el posible ganador o ganadora de la comida buffet en el Cielito Lindo. Con la frase ganadora, la radio de Neta es la Z. Adelante.
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1: ¡Ándele! Ahí está Claudia Ivette Rodríguez. Claudia Ivette Rodríguez Gamboa. Ella y su acompañante se van a ir a comer todo lo que quieran al Cielito Lindo de la Tecnológico. ¡Tecnológico! Solamente el día de hoy. Sale, Claudia, con tu identificación, por favor. Y para todos los cumpleañeros, un abrazo muy fuerte. Y que Dios los bendiga siempre en la Z.

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0: 15 de agosto en Juárez. Edén Muñoz con la marca de la Z. Me encontré una fotito que tengo con Andrea Chávez.
1: ¡Aú! ¡Aú!

0: Bueno, pues órale, pues, raza.
1: Ya nos vamos, señoras y señores, amigas y amigos, niños y niñas. Caramelos y gomitas. Para toda la gente que está escuchando la Z, les mandamos el saludo. Gracias. A continuación viene Informe 24. En 24 minutos, toda la información que nos presenta Alberto Peláez desde la CDMX y todo su equipo de colaboradores. A continuación, después del noticiero, llega la secretaria de la Z, siempre impactante. Nosotros ya nos vamos, el pollito se adelantó un poquito porque está en la conferencia del box, en el pesaje y demás, todo lo que tiene que ver con el box de este sábado. Nosotros por lo pronto le seguimos. Mañana, muy tempranito, a las 6 de la mañana, aquí nos escuchamos. Nicolás Díaz Moreno, el pollito de la Z, y su servidor, Juan José Luna de la Rosa. Gracias. Buenas tardes, buen provecho.
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7: 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Juárez.
10: Son los elementos de la Secretaría de Seguridad Pública Municipal adscritos al Distrito Universidad quienes brindaron apoyo para el traslado seguro de un arma de fuego al centro de canje de armas como parte de las acciones preventivas impulsadas dentro del programa Sí al Desarme, Sí a la Paz. La intervención consistió en brindarle la atención a un ciudadano para trasladar de manera segura un arma de fuego al módulo de canje ubicado a un costado de catedral en la zona centro. Este programa estará vigente hasta el 4 de junio en un horario de 9 de la mañana a 2 de la tarde con el objetivo de sacar de circulación armas de fuego, cartuchos y aparatos explosivos a cambio de dinero en efectivo.
7: El Paso.
10: La Corte Suprema de Estados Unidos aprobó un paquete de acuerdo diseñado para frenar el bombeo de agua subterránea a lo largo de uno de los ríos más largos de América del Norte y garantizar que suficiente agua llegue de manera confiable desde Nuevo México hasta Texas, poniendo fin a una prolongada disputa sobre el manejo del Río Grande, conocido como Río Bravo, en México.
7: Estatal.
10: El fiscal anticorrupción de Chihuahua, Abelardo Valenzuela Holguín, dijo que el exgobernador Javier Corral también fue citado por la Fiscalía General de la Ciudad de México para informarle sobre el no ejercicio de la acción penal por la denuncia que presentó contra él y la mandataria de Chihuahua, Maru Campos. Ojalá vaya para que explique también dónde quedaron los 98.6 millones de pesos de los que está acusado de desviar. Así lo dijo en referencia a la orden de aprehensión que el exmandatario tiene en su contra y que quedó congelada tras haber obtenido inmunidad constitucional con su nuevo cargo como senador.
7: Nacional.
10: La presidenta Claudia Sheinbaum informó que el mitin que encabezará el próximo domingo en el Monumento a la Revolución con motivo del segundo aniversario de su elección será transmitido en plazas públicas de las entidades del país, con excepción de Coahuila, donde habrá elecciones locales. La mandataria adelantó que en cada entidad federativa habrá al menos una sede para seguir el mensaje que ofrecerá desde la Ciudad de México y justificó la exclusión de Coahuila para evitar señalamientos de intervención electoral.
7: Internacional.
10: Estados Unidos, México y Canadá anunciaron el día de hoy una serie de medidas sanitarias relacionadas con los viajes para las personas procedentes de las regiones africanas con mayor riesgo de ébola, con el objetivo de proteger a los ciudadanos y a los visitantes durante la Copa del Mundo. La salud y la seguridad de todas las personas de la región siguen siendo nuestra máxima prioridad al dar la bienvenida al mundo, a Norteamérica, así lo afirmaron en el

0: comunicado.
1: Deportes.
0: Los futbolistas de la selección brasileña llegaron en helicópteros al complejo de entrenamiento de Granja Comari en Teresópolis, cerca de Río de Janeiro, para empezar a trabajar a las órdenes de Carlo Ancelotti a falta de 14 días para la inauguración del Mundial. Tras pasar por las pruebas médicas de rigor, el plantel tuvo en la tarde una primera sesión de prácticas. La Confederación Brasileña de Fútbol informó que Neymar no participó en el entrenamiento en medio de dudas sobre su estado físico por un golpe en la pantorrilla derecha que le sacó de acción en los últimos partidos de su club. Santos.
1: Espectáculos.
0: El cantante del regional mexicano Cristian Nodal sorprendió a sus fans después de que se dio a conocer que se realizó un tatuaje blackout para cubrirse otro diseño. Fue a través de una transmisión en vivo de Ventaneando en donde se informó que el cantante del regional mexicano se sometió a dicho tatuaje.
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3: ¿Qué tal? Buenas tardes, ¿cómo están? Es la 1:00 p.m. en el centro de México, a las 9:00 p.m. aquí en Madrid. Soy Alberto Peláez, empezamos.
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3: Estados Unidos, México y Canadá anunciaron este jueves una serie de medidas sanitarias relacionadas con los viajes para las personas procedentes de las regiones africanas con mayor riesgo de ébola, con el objetivo de proteger a los ciudadanos y a los visitantes durante la Copa del Mundo. La salud y la seguridad de todas las personas de la región siguen siendo máxima prioridad al dar la bienvenida al mundo a Norteamérica, afirmaron en el comunicado que no detallaba las medidas coordinadas. La presidenta Sheinbaum va a hablar de la reserva aprobada por la diputación, los diputados para permitir la reelección de los magistrados del Tribunal Electoral del Poder Judicial de la Federación. La presidenta intentó justificar la decisión al asegurar que esto no extendería la estancia de los magistrados en su cargo, sino que se les permitiría presentarse a los comicios de nuevo. Convencido de que el coordinador de los diputados de Morena, Ricardo Monreal, se había ido por la libre para meter una modificación de último minuto para que los magistrados en funciones puedan reelegirse, Alfonso Ramírez Cuéllar subió a la tribuna a expresar abiertamente su rechazo. Aún no se ha sacado la tinta de la reforma del artículo 55 y 54 de nuestra Constitución y ya llega ahora otra propuesta llena de trampas que restaura la reelección de los magistrados de la sala Superior del Tribunal Electoral del Poder Judicial de la Federación, afirmó. Ramírez Cuellar resaltó que no es un tema secundario. Amigas y amigos, porque estamos violando la Constitución Política del Estado mexicano. Morena y aliados aprobaron en la Cámara de Diputados con 307 votos a favor en lo general y en lo particular el dictamen que añade la injerencia extranjera como causal de anulación de elecciones. La oposición emitió 127 votos en contra, en tanto que la morenista Olga Sánchez Cordero emitió el único sufragio en abstención. La presidenta Sheinbaum afirmó este jueves que existe el riesgo de una intervención extranjera en los próximos comicios en México, por lo que justificó la reforma que fue recientemente aprobada en la Cámara de Diputados. En su conferencia matutina, Sheinbaum aseguró que la reforma propuesta por Ricardo Monreal tenga la intención de mantener en el poder al partido Morena. El presidente municipal de Mitla, en Oaxaca, Esaú López Quero, solicitó anoche licencia de manera indefinida después de que los maestros de la Coordinadora Nacional de Trabajadores de la Educación lo acusaran de haber enviado personas a disparar balazos durante un bloqueo carretero para disuadir la protesta. A través de un comunicado, el gobierno municipal de San Pablo Villa de Mitla dijo que la decisión fue tomada con el objetivo de que las autoridades competentes realicen las investigaciones para esclarecer lo ocurrido. La Secretaría de Marina informó que durante la mañana de este jueves se registró un incendio en el área de dormitorios de la Escuela Náutica Mercante del Estado de Veracruz. A través de una publicación en redes sociales, Marina detalló que el siniestro ocurrió alrededor de las 8:15 de la mañana y tras percatarse del fuego se activaron los protocolos en atención y seguridad para salvaguardar los marinos en formación. También personal del heroico y benemérito Cuerpo de Bomberos del Estado de Veracruz arribó a las instalaciones para apagar las llamadas en su totalidad. Tardaron alrededor de 30 minutos en controlarlo. La Secretaría de Gobernación alertó sobre una nueva modalidad de fraude en redes sociales. Reportó que se falsa una notificación que circula en nombre de la Presidencia de la República, la Comisión Reguladora de Telecomunicaciones y la Secretaría de Gobernación. Alertó que además de fraude, el esquema podría suponer suplantación de identidad o robo de información personal. La industria automotriz mexicana pidió que la revisión del T-MEC sirva para eliminar los aranceles de la sección 232 de Estados Unidos, al advertir que el sector enfrenta una doble carga porque ya cumple una regla de origen del 75% y además paga una tarifa del 25%. La Fiscalía General de la República obtuvo vinculación a proceso en contra de 5 funcionarios de Morelos por su presunta participación en el delito de delincuencia organizada con la finalidad de cometer delitos contra la salud. De acuerdo con las investigaciones de la FGR, Irving N., Pablo N., Horacio N., Agustín N. y Jonathan N. operaban en al menos 8 municipios de Morelos, entre los que se encuentran Yecapixtla, Cuautla y Atlatahuacán. Al menos 16 estudiantes murieron este jueves en Kenia debido al incendio del internado de la Academia Femenina Utumish en Jijil, en el condado de Nakuru, confirmó el gobierno keniano. Otras 79 estudiantes fueron hospitalizadas. Aún se desconocen las causas, declaró a la prensa el ministro de Educación desde el lugar de los hechos. Estados Unidos derribó este jueves 4 drones de Irán y bombardeó una instalación terrestre en ese país, lo que provocó represalias de Teherán contra una base militar de Washington, un nuevo fuego cruzado que hace peligrar aún más las negociaciones de un conflicto que ataje el conflicto. El Departamento de Justicia de Estados Unidos abrió una investigación penal contra la escritora Jane Carroll para determinar si cometió perjurio durante las demandas civiles que presentó contra el presidente Trump y a quien acusó de agresión sexual, informó el New York Times. De acuerdo con el medio, que cita a una persona con conocimiento directo del caso, la investigación busca establecer si Carroll mintió bajo juramento durante los procesos judiciales que derivaron en condenas millonarias contra Trump por abuso sexual y difamación. Empezamos con la información y ya tenemos como todos los días a José Luis Plaza. Buenas tardes, José Luis.
7: Buenas tardes, Alberto. Buenas tardes al auditorio. Y para comentarle al auditorio que, obviamente, pues si usted tiene necesidad de ir al baño, pues ya la Ciudad de México está instalando baños públicos inteligentes, los cuales tienen un costo de 7 pesos, se accesa por medio de la tarjeta de multimodal, la que se ocupa para el transporte público. y están colocados en una parte de la zona rosa, cerca de aquí, en el Monumento a la Revolución y también en la calle de Valderas. Me voy a ir a dar una vuelta al rato, Alberto, para ver cómo están funcionando. Y pues eso de que se autolimpian, prácticamente están muy bien, según lo anunció la jefa de gobierno el día de ayer. Pero pues vamos a ver físicamente cómo trabajan estos baños inteligentes, Alberto.
3: Vamos a ver. Muchas gracias, José Luis. Buenas tardes.
7: Hasta luego, buenas tardes.
3: Aecon Midstream, una empresa petrolera con sede en Houston, cuyas oficinas fueron allanadas el mes pasado por autoridades estadounidenses, está siendo investigada en México por un presunto contrabando de combustible, según tres fuentes de seguridad mexicanas con conocimiento directo del asunto y cuatro documentos de seguridad del gobierno mexicano revisados por Reuters. La investigación forma parte de indagatorias en curso sobre embarques de productos petroleros traídos a México desde Estados Unidos y Canadá por mar en un presunto esquema para evadir una elevado impuesto que grava estas importaciones, según los documentos y las fuentes. Y con Midstream es una de las piezas centrales de un esquema presuntamente vinculado a uno de los grupos criminales más poderosos de México, el Cártel Jalisco Nueva Generación, y la Fiscalía General de la República abrió expedientes contra la empresa basados en testimonios, documentos y vigilancia, según uno de los documentos. Luis Fernando, buenas tardes.
8: ¿Qué tal, Alberto? Buenas tardes. En León, Guanajuato, agentes estatales y federales desarticularon una célula del Cártel Jalisco Nueva Generación dedicada al robo de hidrocarburos, secuestro, venta de drogas, entre otros de alto impacto. El secretario de Gobierno, Jorge Jiménez Lona, confirmó que son 22 integrantes detenidos del grupo criminal, quienes fueron puestos a disposición de la Fiscalía General de la República, vinculados a proceso por delincuencia organizada. Fue un operativo exitoso. Se detienen a 22 personas que ya están vinculadas a proceso. Las dos fiscalías darán el comunicado y participaron con este grupo de inteligencia operativa. Es reflejo del trabajo coordinado. La detención de 22 personas que están vinculadas con temas de delincuencia organizada no es un tema menor, dijo el funcionario.
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3: Bueno, Dafna Vidiegra es una activista mexicana comprometida con la lucha contra la violencia sexual infantil. México enfrenta una crisis silenciosa que ya no puede ocultarse. El abuso sexual infantil se ha convertido en una emergencia nacional y la Fundación Islas advierte que el problema seguirá creciendo si no se actúa pronto para proteger a la infancia. Islas surge hace unos años ante las alarmantes cifras de este delito en nuestro país. Su cofundadora, Dafna Viniegra, sufrió en carne propia el infierno del abuso sexual de los 5 a los 13 años por parte de un supuesto ser querido. No era una niña que tenía monstruos imaginarios debajo de la cama. Tuve uno encima durante 8 años según dijo Dafna. Hoy en Informe 24 tenemos la oportunidad de platicar con Dafna Viniegra. Tras años de trabajo en visibilización y acompañamiento a sobrevivientes, hoy da un paso más allá del activismo tradicional con el desarrollo de Vigía, una herramienta tecnológica diseñada para ayudar a detectar y monitorear señales de posible abuso infantil en tiempo real. Dafna, buenas tardes. Bueno, Dafna, atendemos en un momento. Mientras tanto, seguimos con la información. Luis Fernando, ¿estás tú?
8: Así es, Alberto. Andy López Beltrán, hijo del expresidente Andrés Manuel López Obrador, afirmó que tenía un acuerdo con su papá de no competir por un cargo público mientras él estuviera activo en un intento por justificar su repentina búsqueda de fuero con una diputación por Tabasco. En entrevista radiofónica en XHBX, La Grande de Tabasco, el exsecretario de Organización de Morena aseguró que tiene derecho a participar en estos comicios porque nació en Macuspana y creció en Villahermosa. Además, aseguró que ya hizo su cambio de domicilio a Teapa. No quise estorbar su carrera. Creo que eso es parte del acuerdo y el porqué de no participar. No se trataba de estorbarle a él de ninguna manera o que nos utilizaran para criticarlo a él. El tiempo que estuvo activo, por lo mismo me mantuve al margen, pero ahora pues ya me toca y estoy de regreso en Tabasco, comentó.
3: ¿Y qué más ha pasado en el país? Vámonos al carrusel de los estados.
0: Un total de 18.799 estudiantes de secundaria en Ciudad Juárez concluirán el ciclo escolar 2025-2026 y participarán en las ceremonias de graduación programadas para las próximas semanas. Así se informó en la Subsecretaría de Educación y Deporte en la zona norte. Y es que, de acuerdo con datos de la dependencia, 8.716 alumnos pertenecen a secundarias técnicas federales, mientras que 6.520 cursan el tercer grado en secundarias generales y 3.563 en secundarias estatales. Las autoridades educativas señalaron que el calendario oficial de la Secretaría de Educación Pública establece el 15 de julio como último día de clases para educación básica, por lo que los planteles se encuentran en la etapa final de actividades académicas y administrativas. Para Informe 24, en Ciudad Juárez, Chihuahua, Juan José Luna de la Rosa.
10: Confirman en Jalisco el primer caso del gusano barrenador en una persona. El secretario de Salud en el estado, Héctor Raúl Pérez Gómez, confirmó el primer caso registrado por la infección de gusanos en una persona. Se trata de un hombre de 47 años con diabetes e inmunosuprimido, habitante del municipio de Piguamo, Jalisco, pero que está siendo atendido en el estado de Colima. Ante esto, las autoridades reforzaron los protocolos sanitarios para evitar nuevos casos en humanos, después de los ya registrados en ganado y en caninos. Desde Guadalajara, en Informe 24, David Correa Aldrete.
11: En días pasados, personal naval llevó a cabo el rescate y liberación de una ballena, la cual se encontraba en inmediaciones de la playa del poblado de Palmar de Cuautla, municipio de Santiago Ixcuintla, Nayarit. Con la participación de Profepa, Protección Civil del Estado, la Comisión Nacional de Áreas Naturales Protegidas, la Red de Asistencia a Ballenas Enmayadas y la Comunidad Pesquera. Esta acción se realizó tras recibir el reporte de la Profepa sobre el hallazgo de un cetáceo varado cerca de la orilla, presentando un posible riesgo para el animal, así como para las embarcaciones y personas del área. De manera inmediata, personal de la décima zona naval salió por vía terrestre y marítima hasta el lugar del hecho, estableciendo un perímetro de seguridad para evitar el contacto directo y reducir factores de estrés. Asimismo, se procedió a realizar maniobras de apoyo y rescate para mantener con vida al ejemplar y devolverlo al mar, lo que se consiguió después de más de 24 horas de arduas maniobras. Se exhorta a la población que, ante la presencia de cualquier especie marina, no deberán acercarse o tener contacto con ella y reportarlo de inmediato a las autoridades correspondientes. Desde Tepic, Nayarit, para Informe 24, Perla Rentería.
3: Gracias, Perla. Les comentaba antes de Dafna Viniegra, que es una activista mexicana comprometida con la lucha contra la violencia sexual infantil. De hecho, lo vivió en carne propia de muy niña. Dafna, ¿qué tal? Buenas tardes.
12: Hola, muy buenas tardes.
3: Dafna, ¿qué tan grande es este delito en México?
12: Híjole, esta es impune y de los más recurrentes. Por desgracia, somos de los uno de los tres primeros países de todo el mundo con esta incidencia en este delito de abuso sexual infantil. Imagínate que en 2020 esto equivale a 5 niños por minuto.
3: Qué bien. Tiene usted la fundación Islas. Cuénteme de esa fundación, Islas, por favor.
12: Sí, la asociación Islas. Bueno, pues la fundé al terminar mi proceso de escritura terapéutica, escritura catártica, para poderme encontrar en este mundo un poquito más presente después de haber tenido una infancia un tanto revuelta. Y en el momento en el que se consolida la publicación de este libro, fundo la asociación para no quedarme como solamente un testimonio más, sino realmente dedicar mi vida y mi activismo a la prevención y que nadie más viva lo que yo.
3: ¿En qué consiste Vigía?
12: Vigía es un dispositivo, genera un cerco digital en torno a los niños para la detección temprana del abuso sexual infantil.
3: ¿Cómo podemos participar en este programa, Daphne?
12: Perdón, no te entendí.
3: ¿Cómo podemos participar en este programa?
12: ¿Cómo pueden participar en el programa de Vigía? Sí, descargándolo, sí, utilizándolo, pasándolo a voces, porque es una herramienta de prevención que realmente es tremendamente eficaz, es única en el mundo, no existe otra tecnología igual. Y lo que queremos hacer es que, así como somos de los países con más alto índice, queremos ser el primer país de prevención y que tenga este sistema de monitoreo único en el mundo.
3: Daphne, ¿cómo podemos hacer que la gente se concientice de este gran problema? Porque es un tema gordiano en la sociedad mexicana y en otros países.
12: Ay, perdóname, pero se escucha muy mal el audio.
3: Le decía que, ¿cómo podemos concientizar a la gente para que entienda este problema que es real, que pasa mucho en México y pasa en otros países, en otras latitudes?
12: Lo más importante es generar la conciencia. El 85% de los casos están dentro de la familia, que lo hemos silenciado durante años, que por desgracia los adultos que lo hablamos después de los 40, y el trauma del abuso sexual infantil es una pandemia social, emocional, que genera muchísimos problemas en la adultez, que no es un problema de infancias, que no es un problema que tengamos que atender desde la infancia, tenemos que atender desde los adultos, que somos los que estamos capacitados de poner el límite y el alto a los agresores. Es muy complejo, por ejemplo, si abrimos una encuesta y preguntamos quiénes han vivido abuso sexual infantil de manera anónima, por desgracia te voy a dar un número enorme. Y en cambio, si preguntamos quién conoce a un agresor sexual, siempre guardamos silencio. Y ese silencio los protege y hace que sigan agrediendo a más infancias.
3: Daphne Viniegra, activista mexicana comprometida con la lucha contra la violencia sexual infantil. Muchas gracias, muy buenas tardes.
12: Muchísimas gracias a ustedes por el espacio.
1: En la opinión de Jesús Martín Mendoza.
13: Al momento de hacer esta reflexión con ustedes, medios internacionales, tanto de los Estados Unidos como de Irán, están adelantando que ya se habría alcanzado un acuerdo para extender la paz entre Estados Unidos e Irán. Tanto en el país de Medio Oriente como en los Estados Unidos ha trascendido esto, que podría convertirse en una muy buena noticia en favor de la paz y terminar una guerra independientemente si hay un ganador o un perdedor. Porque el resultado de esta confrontación finalmente está en función de quien lo analice y quien lo vea, pero no es el objetivo del comentario del día de hoy. En el momento en que el presidente de los Estados Unidos dé su aval a estos acuerdos ya asignados entre ambos países, las baterías, el enfoque se va a dirigir a otra región del mundo. Por eso es importante la firma de este acuerdo de paz con Irán, porque los siguientes en la lista, no tenga usted la menor duda, es Cuba y es México. Una vez que tiene resuelto Donald Trump el asunto con los iraníes, para bien o para mal, o como haya sido, el siguiente objetivo es extraer a Miguel Díaz-Canel de Cuba, extraer a Andrés Manuel López Obrador o a su hijo de México o alguno de los gobernadores? Sea como sea, tanto Cuba como México estarán en el interés primario del presidente Trump.
1: Informe 24.
3: Gracias. Luis Fernando, ¿con qué terminamos?
8: Alberto, te informo que la cantante británica Dua Lipa prepara su boda en Palermo, Sicilia, al sur de Italia, con el actor Callum Turner para el próximo fin de semana, entre el 5 y 7 de junio, según adelantaron varios medios de comunicación italianos. El diario italiano La República informó que la pareja ha decidido adelantar el enlace previsto inicialmente para septiembre y que los preparativos ya han comenzado en la capital siciliana y en el municipio de Bayeria, al este de Italia, para recibir a decenas de celebridades. Para coordinar el evento, la organización ha fijado su cuartel general en el Hotel Villa Igea de Palermo, donde se han reservado dos plantas completas de suites para alojar a los invitados y al equipo técnico. Es en este emblemático establecimiento donde se llevará a cabo durante los próximos días las pruebas oficiales del vestido de novia, que será confeccionado por la diseñadora Donatella Versace a través de su firma Atelier Versace, según la prensa local.
3: 1:24 de la tarde, 9:24 de la noche en Madrid. Gracias, que descansen, mañana más, a 1:00. Mientras tanto, gracias, buenas tardes, buenas noches.
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2: Estamos a punto de entrar al espacio donde...

0: mis vidas santas, mis corazones hermosos, efectivamente, como estábamos escuchando, donde las cumbias se oyen, se sienten, se saborean, se disfrutan mejor en esta emisión de jueves, ya jueves 28 de mayo, siendo la 1:26 p.m, mis amores bellos. Le doy la más cordial de las bienvenidas a este su programa de las cumbias de la Z, recordándole usted, finalizando obviamente con informe 24 minutitos de información para que usted esté bien informado durante el día, y también mencionándole a usted que nos está escuchando que durante el transcurso de esta media hora vamos a disfrutar de los mejores éxitos de cumbia. Usted nos va a poner a bailar, a disfrutar y a cantar con esas canciones que también solicita, pero sobre todas las cosas, mis amores bellos, con esas canciones que siempre nos llegan al alma y que nos ponen a cantar. Así es que ya lo sabe, a través del Z WhatsApp usted se puede reportar, 656-857-7950, repito, 656-857-7950, para que usted solicite su rolita. Y justamente, mis amores bellos, ahí ando viendo algunas personitas que ya se están reportando, pero antes quiero aprovechar para mandar un saludo muy especial por ahí que me habían mencionado. Me dijeron, secretaria, quiero que por favor le mandes un saludo, pero casi iniciando, así que llegando a los traileros que andamos en sintonía siempre de la radio de Neta. Así es que muchas gracias, un abrazo a la distancia, mis amores, que Dios les bendiga, y sobre todo gracias siempre por sintonizarnos y por estar ahí. Pero me tengo que arrancar, mis vidas, con la música, porque eso es a lo que nos truje, chencha. A ver qué nos dicen por acá. La Z, buenas tardes.
1: La radio Neta, la Z, secre.
0: Dime.
1: Ay, por favor, la de 5 de T de Apache para las cumbias de la Z.
0: 5 de T de Tropicalísima Apache. Qué buena canción para iniciar, para arrancar, pero sobre todo para ponernos a bailar, mis amores bellos. Sobre todo que ya hace muchísima falta en estos tiempos ya a veces un poquito turbios. Y digo turbios en el buen sentido, no me lo vaya a malentender usted, no vaya a decir, secretaria, qué negativa eres. No. Digo turbios en el sentido de que pues por los climas, porque los fuertes vientos ya sabe que se andan soltando, y luego de repente el calor, y luego de repente que el frío, y luego de repente que ya una ya no sabe. Así es que, mis amores, pues vámonos directo y sin escalas con esto que es las cumbias de la Z. Así arrancamos, Tropicalísimo Apache.
2: Ay, ay, ay.
0: Ay, me escuché como la Benito Castro, ¿eh? Ahí venimos, no le cambie.

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1: Mis corazones bellos, continuamos con más música y más éxitos a través de la Z, la radio de Neta. Bailamos. Y justo nos vamos con esta cumbia
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0: continúan.
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0: Continuamos en las cumbias de...

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1: ¿Qué? Mis amores bellos, pues justamente estamos finalizando con una emisión más de este su programa de las cumbias de la Z. Muchísimas gracias a todas aquellas personas que se reportan, que mandan sus saluditos, que nos dicen secretaria, quiero tal canción, quiero el saludito para tal, mis amores bellos. Se nos ha terminado el tiempo, pero quiero decirle a usted que nos está escuchando que no se despegue, que no le cambie, que no se nos mueva, porque ya sabe que vienen las promociones que surgen en cualquier momento. Le recuerdo que estamos ya en lo último de lo último, mis amores. Digo en lo último de lo último porque ya se va a estar presentando próximamente Javier Rosas, que tú ya sabes que llega a Ciudad Juárez con la marca de la Z, y obviamente tú tienes que ir a verlo al Neri Santos. 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Así es que también viene más adelante su gustado segmento, los 5 minutos de fama. Por supuesto, vienen las desgreñadas de la frontera. Obviamente vienen las complacetas de la Z a las 5. ¿Qué le puedo decir yo? ¿Qué le puedo decir yo? Que se va a poner bien bueno este programa, mis amores bellos. Y sobre todas las cosas, en su compañía. Mis vidas, mis amores, mis corazones. Ahí regresamos, finalizamos con las cumbias de la Z.

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3: Son las dos.

Corazones de mi alma, continuamos con más música y más éxitos a través de la Z, la radio de Neta. Quiero aprovechar para mandar un saludo muy especial por acá, que mi comadre del alma, Andrea González, me decía, re buenas tardes, preciosa secretaria. Me dice, muchos saludos, Dios te bendiga. Y un saludo muy especial a todos mis amiguitos taxistas de la Miguel de la Madrid, que siempre trabajando y escuchamos la radio de Neta, que es la Z. Pues un saludo muy especial, mis corazones bellos, ahí a los taxistas de la Miguel de la Madrid y especialmente a mi comadre Andrea González, que está en sintonía. Por supuesto, gracias por estar con nosotros, por acompañarnos. Le recuerdo que vienen los 5 minutos de fama. Quédese pendiente porque vienen 3 éxitos musicales. Ahí venimos. 103.5

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1: Todos quieren, aunque sea 5 minutos.
2: 5 minutos.
1: Y aquí se los vamos a dar. Porque los artistas y las canciones que sonaron ayer son el éxito de hoy. Y ellos merecen sus 5 minutos de fama.
3: Obvio que sí.
1: Que por cierto, ¿ya tuvieron? Bienvenidos.

éxitos musicales y usted puede votar por alguno de ellos a través del Z WhatsApp 656-857-7950. Vamos a recordar algunos éxitos que tal vez usted pudo haber escuchado, dice secretaria. Definitivamente ni siquiera me tocaron. ¿Qué le parece si de una vez nos vamos con los 5 minutos de fama?

y que de verdad me cansó. Voy a decirlo, voy a ser honesta totalmente con usted, me cansó. Yo estaba harta, estaba hasta la madrecita santa, por no decir una grosería. Y sí, corazones, de verdad. Despacito, la primera canción que le presento.

0: canción también hubo bastante cover que se le hizo. No sé por qué la gente generalmente con las canciones más famosas pues empiezan a hacerle cover, que si la cumbia, que si la salsa. Pero ahora sí llegó el tiempo de que usted vote a través del Z WhatsApp, y de una vez aproveche y mande sus saludos ya que anda por ahí. Diga: secretaria, quiero mandar saludos a mi abuelita, a mi tío, a felicitar a Juan, a Pedro, a Paco. De una vez, 656-857-7950. Repito, 656-857-7950. A ver quién anda por ahí. La Z. Buenas tardes.
1: Buenas tardes, mi secre. Yo me inclino por la 3. Te mando un besote y una caricia.
0: Ay, ahora ya va con caricia. Ya no solamente es el beso, es la caricia. Me dijiste la... Ay, corazón, ¿cuál me dijiste? La 3, ¿verdad? Creo. A ver, otra vez.
1: Buenas tardes, mi secre. Yo me inclino por la 3. Te la mando 3, un besote y una caricia.
0: Gracias, mi amor. Es que quería volver a escuchar la... Quería volver a escuchar la caricia. Gracias, mi vida. A ver quién anda por acá. La Z, buenas tardes. Hola.
2: Buenas tardes, secretaria hermosa. Yo voto por la Despacito. Saluditos. Despacito. Te escuchamos de aquí desde Villa Ahumada.
0: Ay, mi amor, hasta Villa Ahumada. Que Dios te bendiga. Un abrazo. La Z, buenas tardes.
3: Buenas tardes, secretaria. Dios la bendiga.
0: Gracias, mi amor.
3: Buenas tardes.

0: favorita. Yo voto por la segunda. Ya que esa la bailaba mi nieto cuando tenía 3 añitos sí, solamente. Saludos.
1: Saludos a ti, mi vida. Gracias, la Z.
2: La radio de la Z. Nos vamos por la primera, Despacito. Así como el besote que le da la secretaria, donde más le gusta y se retuerce. Te amo, preciosa.
1: Gracias, mi vida. Gracias, de verdad. Yo me siento tan honrada, se lo tengo que decir, cuando me mandan. De verdad, muchas gracias, de verdad. Me siento muy honrada, muy agradecida, muy dichosa siempre. De hombres o mujeres, quien sea, yo me siento agradecida. La Z.
3: La radio neta es la Z, mi secre. Vámonos por la de Despacito.
1: Claro.
3: Solo un dato ahí oficial o curioso.
1: A ver.
3: La de Despacito es la segunda canción más escuchada en YouTube, mi secre. Solo después de la canción para niños que se llama Baby Sharky.
1: Así le ven.
3: Es la más escuchada, la segunda más escuchada de la historia de YouTube.
1: Ay, mi corazón se vino hasta con datos duros, mi vida santa. Gracias por ese dato, mi amor. Un abrazo a la distancia. La Z, buenas tardes.

0: Hoy es día de su cumpleaños.
1: Ay, mi amor.
0: Te lo quiero mucho. Que Dios me lo guarde muchos, muchos años más.
1: ¿Y cuántos cumple?
0: Saludos, muchísimas gracias y buen día. Bye bye.
1: Bye bye, mi amor. No, pues ahí están los 5 pesos, mi amor. 5 pesos de mañanitas para tu hijo Gerardo, que Dios te lo bendiga siempre, para todos nuestros cumpleañeros. Muchas felicidades, mis amores bellos. Y ahora sí, vámonos con esta emisión de los 5 minutos de fama.

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Mis corazones bellos, continuamos con más música, más éxitos, más y más. Recuerde usted que nos está escuchando, que las promociones surgen en cualquier momento. Quédese pendiente porque puede ser que a continuación mis amores venga, o no puede ser, porque también les recuerdo que vienen las desgreñadas de la frontera. Ya se está preparando nuestro invitado, el compadrote, a quien usted sabe que escuchamos el día de ayer y que obviamente para la gente que dudó, aquí viene hoy muy bien vestido, pero esto vendrá más adelante. Espero en esta ocasión los votos me favorezcan a mí y no al compadrote, he de decirlo, el primo del compadrito. Así es que quédese, ahí venimos. 103.5

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1: Mis amores bellos, se arma la bronca musical con esto que es las desgreñadas de la frontera, y justamente en este preciso momento vamos a arrancar con esta desgreñada de la frontera. Déjeme decirle que usted ya sabe que el día de ayer tuve un gran invitado, un invitadazo, mejor conocido como el compadrote, el primo, el compadrito, a quien le doy un fuerte aplauso. Compadrote, ¿cómo estamos?
2: Secretaria, secretaria, muy buenas tardes a todo el público de la radio de Neta en la Z. Estamos listos para aventarnos una desgreñada. ¿Qué le parece si yo me arranco con mi rolita, mi secre? Mire, la voy a poner a bailar una gran canción para que se eche un bailón conmigo, mi secre. ¡Ay, ay, ay!
1: ¡Mis amores! ¡Qué buena canción, compadrote! ¡Qué buena canción!
2: Gracias, gracias, secre, gracias.

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1: Que déjeme decirle que se ve bastante bien con esos lentes, compadrote.
2: Gracias, chula, gracias. Gracias, secretaria, gracias por el halago. Muchas gracias a usted y a todo el público de la Z a la Radio, neta, muchas gracias.
1: Ya se me está acercando el compadrote, ya me está dando miedo. Mis amores, bueno, ahí escuchamos ya la canción del compadrote con la Sonora Everest. Yo le voy a presentar una canción que a mí en lo personal me gusta muchísimo y obviamente estoy hablando del grupo Aroma con esa canción que dice por un rato, pero sí, por un rato. Ay, ay, ay. ¿Cómo se queda, compadrote? ¿Cómo se queda?
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2: No, pues está bonita, sí. Está bonita la canción, está bonita. La muchacha estaba muy guapa. Salían con unos chorcitos que, híjole, yo sí me ponía a imaginar cositas, secretaria.
1: Compadrote, espérese, aguántese, espérese. Usted es bien morboso, no manche. Yo nada más lo empiezo a escuchar y ya me empieza a dar ñañara.
2: Qué buen secreto, pues. Yo la respeto, mi secreto. Yo la respeto a usted. Acuérdese que a mí el compadrito, mi primo el compadrito, me dejó designado una tarea. Me dijo, tú me cuidas a la secre, que es como mi hija.
1: Pues sí, pero usted cada programa ya se pone cada vez más recio ya. Al rato esto ya va a aparecer porque. Mis amores, ahora sí. Ya, compadrote, dejémonos. Vámonos a que usted vote a través del Z WhatsApp, ya sabe, por la canción que más le guste, por la de la secretaria o la del compadrote. Compadrote, por favor, modérese, denos las líneas en esta emisión de hoy, por favor.
2: Así es, mi secre, ¿por qué le parece si la gente puede votar por... Pues puede mandar un mensaje de humo, ¿no? O bueno, pues un mensaje de voz a través del WhatsApp de aquí, de la Z, de la Radio Neta. 656-857-7950. ¿Sí lo dije bien o dije mi línea privada?
1: Ay, compadre. A ver, vámonos. ¿Quién anda por ahí? La Z, buenas tardes.
4: La Radio de Neta y la Z. Vámonos por la Sonora Everest.
1: Hola, compadre.
4: Sonora Everest.
1: Ok, bueno, muchas gracias. Me hubiera gustado recibir el voto. A ver, ¿quién anda por acá? La Z. Hola.
5: Buenas tardes, votamos por la del compadrote. Saludos.
1: Ay, la del compadrote.
2: Gracias. Con la Z en la Radio Neta. A ver, ¿quién anda por acá? Échale, tú te ves bien, hombrezote, échale. La Radio Neta en la Z. ¿Quién anda para allá? Perdón, ¿quién anda allá?
6: La Radio Neta en la Z, por la del compadrote. Se cree, no se moleste, no. ¿Qué pasó? ¿Qué está pasando ahí?
1: ¿Qué? ¿Es en serio que mi propio programa me viene a hacer esto? ¿Cómo me hace la gatada?
2: No, mi secreto, pues ya me tocaba ganar una rolita. ¿Y qué le parece si pues de una vez vámonos y nos vamos a rejolando usted y yo ahí en un arbolito? ¿Qué le parece? Vámonos ahí a echar unos besillos así, capiroteados, como dicen allá en Madera, Chihuahua. Vámonos con esto. ¿Qué es esto? ¿La despelucada qué? ¿Cómo se llamaba? Vámonos.

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16: Son los elementos de la Secretaría de Seguridad Pública Municipal adscritos al Distrito Universidad quienes brindaron apoyo para el traslado seguro de un arma de fuego al centro de canje de armas como parte de las acciones preventivas impulsadas dentro del programa Sí al Desarme, Sí a la Paz. La intervención consistió en brindarle la atención a un ciudadano para trasladar de manera segura un arma de fuego al módulo de canje ubicado a un costado de Catedral en la zona centro. Este programa estará vigente hasta el 4 de junio en un horario de 9 de la mañana a 2 de la tarde con el objetivo de sacar de circulación armas de fuego, cartuchos y aparatos explosivos a cambio de dinero en efectivo.
15: El Paso.
16: La Corte Suprema de Estados Unidos aprobó un paquete de acuerdo diseñado para frenar el bombeo de agua subterránea a lo largo de uno de los ríos más largos de América del Norte y garantizar que suficiente agua llegue de manera confiable desde Nuevo México hasta Texas, poniendo fin a una prolongada disputa sobre el manejo del Río Grande, conocido como Río Bravo, en México.
15: Estatal.
16: El fiscal anticorrupción de Chihuahua, Abelardo Valenzuela Holguín, dijo que el exgobernador Javier Corral también fue citado por la Fiscalía General de la Ciudad de México para informarle sobre el no ejercicio de la acción penal por la denuncia que presentó contra él y la mandataria de Chihuahua, Maru Campos. Ojalá vaya para que explique también dónde quedaron los 98.6 millones de pesos de los que está acusado de desviar. Así lo dijo en referencia a la orden de aprehensión que el exmandatario tiene en su contra y que quedó congelada tras haber obtenido inmunidad constitucional con su nuevo cargo como senador.
15: Nacional.
16: La presidenta Claudia Sheinbaum informó que el mitin que encabezará el próximo domingo en el Monumento a la Revolución con motivo del segundo aniversario de su elección será transmitido en plazas públicas de las entidades del país, con excepción de Coahuila, donde habrá elecciones locales. La mandataria adelantó que en cada entidad federativa habrá al menos una sede para seguir el mensaje que ofrecerá desde la Ciudad de México y justificó la exclusión de Coahuila para evitar señalamientos de intervención electoral.
15: Internacional.
16: Estados Unidos, México y Canadá anunciaron el día de hoy una serie de medidas sanitarias relacionadas con los viajes para las personas procedentes de las regiones africanas con mayor riesgo de ébola, con el objetivo de proteger a los ciudadanos y a los visitantes durante la Copa del Mundo. La salud y la seguridad de todas las personas de la región siguen siendo nuestra máxima prioridad al dar la bienvenida al mundo, a Norteamérica, así lo afirmaron en el comunicado.
15: Deportes.
16: Los futbolistas de la selección brasileña llegaron en helicópteros al complejo de entrenamiento de Granja Comari en Teresópolis, cerca de Río de Janeiro, para empezar a trabajar a las órdenes de Carlo Ancelotti a falta de 14 días para la inauguración del Mundial. Tras pasar por las pruebas médicas de rigor, el plantel tuvo en la tarde una primera sesión de prácticas. La Confederación Brasileña de Fútbol informó que Neymar no participó en el entrenamiento en medio de dudas sobre su estado físico por un golpe en la pantorrilla derecha que le sacó de acción en los últimos partidos de su club, el Santos.
15: Espectáculos.
16: El cantante del regional mexicano Cristian Nodal sorprendió a sus fans después de que se dio a conocer que se realizó un tatuaje blackout para cubrirse otro diseño. Fue a través de una

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0: Bienvenidos, mis amores bellos, a las complacetas de la Z, una emisión más donde vamos a presenciar los éxitos, la música, esas grandes canciones que usted solicita a través del Z WhatsApp. Recordándole 656-857-7950. Gracias, mis amores. Gracias para quienes ahí me estaban mandando mensaje y me decían: secretaria, ¿qué onda con el compadrote? Que ya nada más va ese segmento y ya se va. Pues sí, nada más viene este segmento y se nos va el compadrote. De igual forma, ahí a través de pues yo personalmente le tomé una foto. La verdad, él es muy nervioso. En mi página del Club de la Secretaria subí una imagen de él, porque se vino de lente, de gafa oscura, Que por cierto, se me hace que está arrancando su vehículo porque tiene una... ¿Sí han visto esas camionetitas Ford, de esas viejitas de antes? Y se me hace que no la puede echar a andar, el compadrote. Pero bueno, pues para quien le interesa, pues ya, ahí dejé su foto en la página del Club de la Secretaria, ahí al compadrote, que lo tuvimos como invitado. Mis amores bellos, vámonos con las complacetas de la Z. Ya se la sabe, mande su mensaje y le complacemos.
1: La radio de Neto de la Z, ¿quién me puede poner el puñetazo cuando el son de barrio, por favor?
0: Ok, vámonos, corazón, con esa mera. Vamos, empecemos, arranquemos, pongámonos a bailar. Échatela.
2: Las 3-1.

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No bélicos, por favor. Bienvenidos a las

La radio de Neto es la Z. Oye, mi secreta, a ver si me puedes poner la del acomplejado. Creo que es la de la Sonora Tropicana, creo.

0: radio.
1: La radio en esta es la Z. Buenas tardes, mi seque. Saludos de parte de Landy, de acá del Paso. Ahí sí me voy a poner la canción de Sabes, con Polo Urías. Excelente tardecita.

0: secretaria hermosa. Me puedes poner una canción de Los Temerarios, la que tú quieras, la que te guste.
1: ¡10!

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1: La radio de Neta La Z. Buenas tardes, mi secre. A ver si me puedes complacer, por favor, con la canción de Árboles de la Barranca. Y por favor, un saludito para el Güero Gabacho, para el

0: puede complacer, por favor, con una canción de Grupo Indio, Línea Telefónica. Gracias.
1: Las 3:23.

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1: Muy buenas tardes, mi secretaria. Ahí pidiéndote una bonita melodía, por tu culpa, nomás por tu culpa, ahí con Juan Valentín. Saludos y un fuerte abrazo.
0: Las 3:27.

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1: La radio Neto es la Z. A ver si me pueden complacer con una de Javier Rosas y Contacto Norte, el Negrito. Ay, por favor, siempre. Saludos con mi carnal Luis.

0: las cumbias de la... No, no se crean, es cierto. Las complacetas de la Z, mis amores bellos. Pues que digo las cumbias, porque ya parecían las cumbias, mis amores. Pues entre cumbia y entre norteña. Y ya no sabes si eran las cumbias o las norteñas. Pero quiero decirle a usted que nos está escuchando que hemos finalizado con esta emisión. Muchas gracias a todas aquellas personas que se toman el tiempo de mandar su mensaje de voz a través del Z WhatsApp. Recordándole que esto no se acaba hasta que se acaba. Viene más adelante, mis corazones, sus gustados segmentos. Obviamente, hace presencia el reencuentro de los años, los famosos covers y a las 5 de la tarde, las mezclacetas de la Z. Y quiero mencionar algo muy importante, y es que justamente ahorita que escuchábamos a Javier Rosas y a Contacto Norte, también le recuerdo que va a ser presencia más adelante una gran promoción con la marca de la Z. Para aquellas personas que han dicho, secretaria, quiero ir a ver a Javier Rosas, yo que usted no me despegaba, yo que usted me quedaba, yo que usted no me iba, porque le recuerdo que las promociones surgen en cualquier momento y pueden surgir ahorita. O más adelante, no más al ratito. Yo soy muy chismosa y yo mejor le diría que se quede. Yo le diría que se quede para quienes quieren ir a ver a Javier Rosas y que puedan ser de los afortunados en ganar este último par de boletos que se van el día de hoy. Así es que ahí le encargo, ahí le encargo. Fíjate, fíjate, fíjate.
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19: 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La radio de Neta es la Z, otro evento con la marca de la Z, mis amores. Ya lo sabe, a través del Z WhatsApp 656-857-7950. Repito, 656-857-7950. Quiero aprovechar rápidamente para mandar un saludo muy especial, que me decían: mi secretaria guapa, échale un saludito para mi bebé que se acaba de graduar de la UTCJ. Ella se llama Angie. Pues un saludo muy especial para mi comadre y para su hija Angie, que ya se graduó de la UTCJ, mi amor. Que Dios le bendiga. Mucho éxito, mucho, mucho éxito. Ahora sí, ahora sí. Vámonos directo y sin escalas. ¿Quién anda por ahí? La Z, buenas tardes. A ver. ¡Ay! Ya te agarré, comadre. Por favor, espero hayas dicho bien la frase.
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19: Fíjate, pues ya, mi amor, ya te los llevaste. Tú sabes quién eres. Mándame tu nombre completo, mándame tu número de teléfono, por favor. Ahí ahorita te responderé, mi corazón.

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1: Conectados contigo, mis amores hermosos. Continuamos con más música y más éxitos a través de la Z, la radio de Neta. Y déjeme decirle que ahí se viene el reencuentro de los años. Obviamente los famosos covers a través de la Z, no le cambien.

corazones bellos, continuamos con más música, más éxitos, más de todo, más de usted, más de mí, más de todos mis amores bellos. Déjeme decirle que a continuación estamos a punto, casi así pisando el reencuentro de los años. Viene un artista que en lo personal le voy a decir me gusta muchísimo. Ahorita que estábamos escuchando a Valentín Elizalde, me hace recordar que me comienza a dar sed de la mala, de la peligrosa, de la diabólica, de la que necesita un exorcismo. De esas sedes, así que usted dice, ¡ay! Pero es que siento que es fin de semana, secretaria. Me da ganas de hacer el gogoco. No se queda, no es cierto. Eso no, pero sí me da sed de la peligrosa. Mis amores, quiero decirle que el reencuentro de los años hoy corre a cargo nada más y nada menos que del gran, del único, del siempre querido y recordado Chalino Sánchez. Así es que si ya con esta del Vale nos había dado sed, pues nos va a dar más sed con el Chalino Sánchez. Le pido que se quede, que me acompañe, que siga aquí a través de la Z, la radio de Neta. 103.5.

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4: ¡Ay, mamá! ¡Ay, mamá! Efectivamente, para coronar al éxito ganador, mis amores bellos, mis corazones, mis vidas santas. Estamos entrando a una emisión más de esto que es el reencuentro de los años, donde le hacemos un recorrido musical por la trayectoria de sus artistas favoritos. Y déjame decirle que en esta emisión yo ya me había adelantado a mencionarle que viene el reencuentro a cargo del gran, del siempre querido, amado y recordado, el señor Chalino Sánchez. Le recuerdo que le vamos a presentar estas 5 canciones al llegar a la primera posición. Usted puede votar a través del Z WhatsApp 656-857-7950. Arrancamos con una emisión más de esto que es el reencuentro de los años.

posición. 1993, otro gran éxito de Chalino Sánchez que a veces se nos olvida, pero que quisimos desempolvar. Obviamente, cuarta posición, Baraja de Oro.

en chiles verdes, ya sabe cómo, pues empieza a echar el pavio navideño. Navio, una ya se anda besando hasta con el vecino, con el papá de la quinceañera. Una ya está haciendo lo más, o sea, de lo peor. Una ya está haciendo de lo peor. Tercera posición, el pávido návido del año 1992.

Fíjese, fíjese, nada más, mis amores, alma enamorada. Qué ganotas de que te la cante a alguien, imagínese así al oído, así. Tengo el alma enamorada, nomás de pensar en tu amor. Así que alguien te la dedique. ¡Ay, papá! Segunda posición, alma enamorada.

éxito de la carrera del Chaliro Sánchez, de Rochalino Sánchez. Nieves de enero, 1992, claro, llegando ahora sí a la primera posición. Ha llegado el tiempo de que usted se ponga a votar a través del Z WhatsApp por el éxito que más le guste. 656-857-7950. Pero antes hacemos un recorrido por las canciones que hemos pasado. En la posición número 5, Prenda del Alma. Voy

0: forma de pensar. En la número 2, Alma enamorada. Y obviamente en la posición número 1, Las Nieves de Enero. Ahora sí llegó el tiempo de que truene lo que tenga que tronar. A través del Z WhatsApp usted puede elegir su canción favorita. 656-857-7950. Como es Chalino Sánchez, le voy a dar la oportunidad de que sean 5 votos los que decidan qué canción va a ganar. A ver, de Tin Marín, de Dopingüeco, Caramacara, Títere fue, Yo No Fui, fue Tete, Pégale, que este mensaje fue La Z. Buenas tardes.
1: Radio Neta La Z, mi se cree. Hola. Por la prenda del alma. Saludote para todos los del AUCA aquí. Vengo tirando a la gente. Que Dios acá en el recorrido.
0: Mi amor, Dios les bendiga, mi alma. Por favor, cuídense mucho, mis amores. La Z.
2: Buenas tardes, se cree, buenas tardes. Yo voto por la de prende de mi alma. Por la de prende de mi alma. Un saludo para todos los de Rancho Burno que andamos jalando.
0: Saludos, mi amor. Que Dios te bendiga, mi amor. La Z, buenas tardes.
3: Hola, preciosa secretaria. Ay, por favor, el pávido návido.
0: El pávido.
3: Gracias, yo, Andrea González. Amo la radio neta, La Z.
0: Gracias, preciosísima, preciosísima, Andrea. Muchas gracias, mi amor. Te adoro con el alma, La Z.
4: Por la 4, se cree, por la 4.
0: Gracias, mi amor.
4: Un saludo para el Julio que ya está tirando barra y.
0: Tan temprano.
4: Y la paloma, aquí anda la paloma todavía.
0: Tan temprano, mi vida, ¿por qué? La Z, buenas tardes. A ver, este papazote.
5: La radio neta es La Z. Se cree, dime. Prenda de mi alma, por favor.
0: Claro, mi amor.
5: Saludos para todas las plataformas.
0: Saludos, mi vida. A ver. La Z, es que me quedé viendo esta gran mujer, una foto de una mujer guapa, La Z.
6: La radio de neta es La Z. Secreto, haces que uno le dé sed de la mala.
0: Sí, a mí
6: voto
0: también.
6: Voto por la número 1, Nieves de Enero. Saludos, Secreto.
0: Ay, nos debemos una de esas de aquella. Ustedes y yo, mis amores, ustedes que me están escuchando y yo acá, nos debemos una de aquellas, echarnos hasta el agua de traste. Así nos echemos el agua del inodoro, pero... Pero amanecerla, mis sabores. La Z, buenas tardes.
7: La 4. Un saludo ahí para el Chevo de FXI.
0: Saludos al Chevo de FXI. La Z.
8: La radio de Neta La Z por Las Nieves de Enero.
0: Las Nieves de Enero. Gracias, mi vida. Ave María. Bueno, pues voy a hacer un recorrido por los votos. Déjame decirle que Las Nieves de Enero lleva 2 votos. La posición número 2, Alma Enamorada, 0 votos. La número 3, El Pávido Návido, 1 voto. La número 4, que es Baraja de Oro, 2 votos. Y la número 5, que es Prenda del Alba, ya lleva 3 votos. La Z, buenas tardes.
9: La radio neta es La Z. ¿Se cree?
0: Dime, mi amor.
9: Tengo el alma enamorada por ti.
0: Oh.
9: Te mando un besote, ya sabes. Gracias. ¿Dónde? Donde te goofy. ¡Ándale!
0: Es que nada más me ilusionan, amigo. Nada, yo me siento utilizada en estos programas por usted. Me siento usada. ¿Y sabe qué? Me gusta ser usada. La Z, buenas tardes.
10: La radio de neta es La Z por la de la Baraja de Oro, mi secre.
0: La 4, mi amor, gracias. La Z, buenas tardes. Hola.
11: Buenas tardes, mi secre.
0: ¿Cómo estás?
11: Buenas tardes, la radio de neta es La Z por la 1, mi secre. Por la 1. Aquí. Dando de Didi también.
0: Te amo, mi amor, gracias.
11: La radio neta es La Z por la prenda del alma.
0: ¿Ya?
11: Sí.
0: Ya, mi amor, le diste el voto, le diste el gane. Vámonos a echarnos unas aguas benditas acá, tras bambalinas.

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0: Hemos prometido no llorar.
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Ahora es necesario separarnos. No sigamos haciéndonos mal. 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El amor es otra cosa. 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

0: dinero.
1: Dinos.
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4: Ay, mis amores. Vamos a descubrir ese famoso cover después de esta gran canción de Pablito Ortega. Prometimos no llorar, me dicen por acá, mi secre justo en el corazón. Y luego yo con diarrea, ya no sé si me mié o ya me ganó. No, mi amor, ¿cómo me dices eso? Mis amores, regresando a lo que estábamos, entrando a los famosos covers, le traigo esta canción de Corazón Mágico. Con el inigualable, el gran, el siempre querido.

Tango Corazón Mágico, que es una canción justamente del año 1983 como parte de su álbum Alma y Corazón y Vida, y que obviamente fue escrita por Honorio Herrera, Julio Celías y Luis Gómez Escolar. Sí, Escolar, así se apellidaba. Pero le voy a decir que en el año del 2007, nada más y nada menos que el señor Julión Álvarez le dio voz a esta gran canción, y le voy a decir, hizo un grandioso y famoso cover. Así es que yo le digo a usted que nos está escuchando, ¿qué le parece si vamos a sintonizar este famoso cover?

0: Mis corazones bellos, mis vidas santas, mis amores hermosos. Continuamos con más música y más éxitos a través de la Z, la radio de Neta. Voy a una brevísima, pero brevísima, pero brevísima pausa, mis vidas. Y déjame decirle que a las 5 de la tarde llega nada más y nada menos que las mezclacetas de la Z. En esta emisión de hoy, ya siendo el jueves, a usted que nos escucha desde su casa, desde su carro, desde su cocina, lleve usted vita. Ah, no, ese es un comercial. Me lo van a cobrar, me lo van a cobrar. No se crean, mis amores, usted en este jueves no se puede perder la presencia del increíble, del guapo, del siempre galán, del siempre papazote del DJ Conner, que va a ser presencia en esta emisión de hoy. Para que usted no se lo pierda, obviamente, le he dicho, en este jueves él es el único que hace presencia. Y muchas gracias a la gente que nos escucha, que me decían por ahí, secretaria, no escucho usualmente el radio, pero aquí andamos escuchándote. Pues gracias, corazón, gracias por las flores que me tocan. Gracias a ese ser que me está escuchando. Muchas gracias a usted que está lavando sus trastes, que está en el tráfico, que está en los puentes internacionales, que a lo mejor dice, secretaria, estoy echando patrulla con mi marido, o estoy imaginándome en la noche echar patrulla con mi mujer. Lo que usted esté haciendo, mis vidas, gracias por escucharme, gracias por estar aquí. ¿Y por qué de repente cambié el tono de voz? Ahí venimos, no le cambie. Seguimos con más a través de la Z, la radio de Neta.
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10: Son los elementos de la Secretaría de Seguridad Pública Municipal adscritos al Distrito Universidad quienes brindaron apoyo para el traslado seguro de un arma de fuego al centro de canje de armas como parte de las acciones preventivas impulsadas dentro del programa Sí al Desarme, Sí a la Paz. La intervención consistió en brindarle la atención a un ciudadano para trasladar de manera segura un arma de fuego al módulo de canje ubicado a un costado de Catedral en la zona centro. Este programa estará vigente hasta el 4 de junio en un horario de 9 de la mañana a 2 de la tarde con el objetivo de sacar de circulación armas de fuego, cartuchos y aparatos explosivos a cambio de dinero en efectivo.
2: El Paso.
10: La Corte Suprema de Estados Unidos aprobó un paquete de acuerdo diseñado para frenar el bombeo de agua subterránea a lo largo de uno de los ríos más largos de América del Norte y garantizar que suficiente agua llegue de manera confiable desde Nuevo México hasta Texas, poniendo fin a una prolongada disputa sobre el manejo del Río Grande, conocido como Río Bravo, en México.
2: Estatal.
10: El fiscal anticorrupción de Chihuahua, Abelardo Valenzuela Holguín, dijo que el exgobernador Javier Corral también fue citado por la Fiscalía General de la Ciudad de México para informarle sobre el no ejercicio de la acción penal por la denuncia que presentó contra él y la mandataria de Chihuahua, Maru Campos. Ojalá vaya para que explique también dónde quedaron los 98.6 millones de pesos de los que está acusado de desviar. Así lo dijo en referencia a la orden de aprehensión que el exmandatario tiene en su contra y que quedó congelada tras haber obtenido inmunidad constitucional con su nuevo cargo como senador
2: nacional.
10: La presidenta Claudia Sheinbaum informó que el mitin que encabezará el próximo domingo en el Monumento a la Revolución con motivo del segundo aniversario de su elección será transmitido en plazas públicas de las entidades del país, con excepción de Coahuila, donde habrá elecciones locales. La mandataria adelantó que en cada entidad federativa habrá al menos una sede para seguir el mensaje que ofrecerá desde la Ciudad de México y justificó la exclusión de Coahuila para evitar señalamientos de intervención electoral.
2: Internacional.
10: Estados Unidos, México y Canadá anunciaron el día de hoy una serie de medidas sanitarias relacionadas con los viajes para las personas procedentes de las regiones africanas con mayor riesgo de ébola, con el objetivo de proteger a los ciudadanos y a los visitantes durante la Copa del Mundo. La salud y la seguridad de todas las personas de la región siguen siendo nuestra máxima prioridad al dar la bienvenida al mundo, a Norteamérica, así lo afirmaron en el comunicado.
2: Deportes.
10: Los futbolistas de la selección brasileña llegaron en helicópteros al complejo de entrenamiento de Granja Comari en Teresópolis, cerca de Río de Janeiro, para empezar a trabajar a las órdenes de Carlo Ancelotti a falta de 14 días para la inauguración del Mundial. Tras pasar por las pruebas médicas de rigor, el plantel tuvo en la tarde una primera sesión de prácticas. La Confederación Brasileña de Fútbol informó que Neymar no participó en el entrenamiento en medio de dudas sobre su estado físico por un golpe en la pantorrilla derecha que le sacó de acción en los últimos partidos de su club, el Santos.
2: Espectáculos.
10: El cantante del regional mexicano Cristian Nodal sorprendió a sus fans después de que se dio a conocer que se realizó un tatuaje blackout para cubrirse otro diseño. Fue a través de una transmisión en vivo de Ventaneando en donde se informó que el cantante del regional mexicano se sometió a dicho tatuaje.
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0: Las 4:59. 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

corazones bellos, lo prometido es deuda, ya llegamos, ya estamos, arribamos, siendo las 5 de la tarde en punto, arrancando con las mezclacetas de la Z de este jueves sabrosón y suculento que en algunos sectores de la ciudad pues ya se está nublando, mis amores. Déjame decirle que en esta emisión de hoy nos vamos a ir con el DJ Conner, quien en este, pues vamos a decirlo, que en este espacio él se deja caer, él abre y él cierra, o sea, él abre con broche de oro y cierra con broche de oro, mi amor hermoso. Y quiero aprovechar rápidamente para mandar un saludo muy especial a mi corazón bello por acá que me decía, no, la secretaria hermosa, la más guapa, pero la más guapa de la radio. Ay, corazón, gracias, gracias, gracias, tú sí me dices cosas bonitas, tú sí me dices cosas bonitas, no como el compadrote. Mis amores, un saludo muy especial para Israel García, el panzón, que anda tirando a hijos de su madre. Lo que me hacen decir, me van a venir a partir mi mother, amigo. Pues un saludo muy especial para Israel García, el panzón, que dicen que anda tirando

barra con el martillo que nomás está bailando. Pues déjalo, corazón, de parte de Miguel Borunda. Tú eres Miguel Borunda, el que me mandó el mensaje. Quiero que me digas. Si tú eres el que me mandó el mensaje, Miguel Borunda, quiero que me lo digas en este momento. Porque, pues déjalo, Miguel Borunda. Deja que baile, tú déjalo ser feliz. Por acá nos dice otra persona. Hola, mi seca hermosa, un saludo desde tus amiguis del Rincón del Burrito. No tenemos luz en el sector ni señal, jaja, pero tienes buenas canciones para portarnos mal. Y un saludo al segundo migajero. ¿Cómo que al segundo migajero? No entendí eso. O sea, ya no nada más es uno, ya son dos migajeros. ¿Cómo? Explícame eso tú también, por favor, mi amor. No entendí eso del segundo migajero. ¿Acaso es un mensaje subliminal para mí? Me dice por acá, sí soy yo el que te mandé mensaje. Ah, ok. Entonces tú eres el famosísimo Miguel Borunda. Perfecto. Y ya ponme una canción de los... Ay, canijo, hijo de la... Y viene y me dice, y ya ponme una canción de los Acosta, secretaria. Mi amor, pues... Espérate, vamos con la mezcla. Espérate, mijo, espérate. Si ya sabes, espérate. Mira, ya me están cortando, vamos. Me están diciendo que ya. ¿Qué me dice?

0: mis corazones, el DJ Conner, que hizo presencia en esta emisión de hoy. Se dejó caer la greña, mi corazón bello, con estas mezclacetas de la Z. Esta primera parte, tengo que decirlo, pero usted no le cambie, no se nos vaya y no se nos mueva, porque el DJ Conner va a regresar. Quiero aprovechar para mandar un saludo muy especial, mis corazones, a aquellas personas que nos escuchan por internet en audiorama.mx. Gracias por sintonizarnos, a quienes también nos escuchan por Alexa. Estamos conectados contigo porque somos el grupo Audiorama Comunicaciones. Ya lo sabes, nos puedes seguir a través de nuestras redes sociales como @audioramacomunicaciones, así en Instagram y en Facebook, todo pegado, todo junto, @audioramacomunicaciones. Y pues yo quiero justamente decir al DJ Conner en esta emisión de jueves, espero y nos estés escuchando, mi corazón. Soy la secretaria, te estoy invocando a que me mandes mensaje a través del Z WhatsApp. Espero nos estés escuchando, corazón de mi alma. Por acá nos dice, dice, agua, agua. Sí, corazón, de verdad. Ese Conner, nos dicen, se dejó caer con ese mix. La verdad, sí. Tengo que reconocerlo, Conner. Tengo que reconocerlo. Estoy como que mi querido Luisillo el Pillo, que la verdad sí se dejó caer. Me dio ganas de, pues, de que fuera viernes, corazón. Te voy a ser sincera, me dio ganas de que fuera viernes. Gracias a quienes también nos preguntan respecto al mix. Corazones de mi alma, el mix no es mío, porque ahorita me están diciendo, secretaria, pásame el mix. No es mío el mix, no es mío, es de los DJs. A ellos son a los que puede contactar, mis amores, para cualquier mix, la Z.
1: Hola, mis secretos.
0: Hola.
1: Desde aquí, desde el área de las Torres. Con Saludos. Esas canciones hasta se me secó la boca.
0: Ay, mi amor. Mi vida santa, a mí también. A mí me dio ganas de estar echándome ahí así, bailando como esto que te acabo de enviar, corazón, espero lo veas. Así me dio ganas de estar bailando, nada más de escuchar eso, y me dio ganas de invitarte esto, corazón. Ahí te lo envié también, para que sepas. Me dio ganas de invitarte una de esas. Pero a lo mejor tú eres más picky y tú no tomas de esas, tú tomas a lo mejor vino, ¿no? O a lo mejor tequilita, nada más. Uno no sabe. Vámonos, mis amores, vámonos, porque el tiempo apremia, el tiempo apremia.
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corazones. Pues justamente estábamos escuchando nada más y nada menos que esta última mezclaceta de la Z a cargo de nada más y nada menos que el DJ Conner, que pues lo invocamos y nada más nunca recibimos de la invocada que le dimos al DJ Conner, nunca recibimos respuesta. De verdad, qué barbaridad con el DJ Conner. Pero quiero agradecerle muchísimo, primero que nada, a usted que nos hace el favor, el privilegio, el gusto de acompañarnos hasta el último momento, mis amores bellos. Qué gran programa tuvimos el día de hoy en este jueves 28 de mayo. Aquellos que andan en sintonía, que ya están finalizando turno, también algunos que ya van a sus trabajos, porque también algunos inician labores a esta hora, a las 6 de la tarde, que ya casi son las 6 de la tarde, pues que Dios les bendiga a los que tienen trabajo de 12 horas durante la tarde, noche, madrugada. Mis amores bellos, Dios les bendiga, le mando un abrazo. Sé que a veces la situación es complicada, sobre todo porque sí, luego el cansancio a veces nos vence, y como le he dicho, sobre todo que la madrugada es pesada, pero no hay nada más importante que siempre ir con la mejor actitud ante cualquier adversidad. Quiero recordarle a usted que nos está escuchando que no se despegue, porque viene más adelante, a escasos minutos, bueno, primero que nada la programación de la Z, pero también viene más adelante su gustado programa de Vicente y Antonio Aguilar, que no se lo puede perder, mis amores, ya sabe, a las 8 de la noche. Y luego después por ahí vienen también los sonidos del ayer en la nochecita, entrando a las 10 de la noche, para que usted los disfrute. Y le recuerdo que el día de mañana, si el arriba lo permite y la Z también, el show del Poeta y Juan José a las 6 de la mañana, después Informe 24 con 24 minutitos de información. Y luego de ahí, mis corazones bellos, inmediatamente casi una con 25 minutos, aquí está su servidora, la secretaria, obviamente a nombre también de mi compañero, el compadrito, pues ya lo sabe, de una 25 hasta las 6 de la tarde, que nos la aventamos, mis amores bellos. Gracias a todos los que se reportaron el día de hoy, a quienes mandaron sus mensajes de voz, a quienes mandaron sus mensajes escritos, a quienes están siempre pendientes ahí, muchísimas gracias por ser parte de la radio de Neta. Me tengo que despedir ahora sí, no sin antes recordarle que yo soy la secretaria de la Z, le mando el beso, le mando la bendición y nos escuchamos en una siguiente emisión. Bye bye.

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11: 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Juárez.
12: La tarde de ayer, policías arrestaron a dos presuntos narcomenudistas que tenían en su poder más de medio kilo de cristal, informó el vocero de la Secretaría de Seguridad Pública Municipal, Adrián Sánchez. La detención ocurrió en las calles Efrén Ornelas y Francisco Zarco, en la colonia Melchor Ocampo, donde los agentes se percataron de un Volkswagen blanco, cuyos tripulantes tenían el automotor obstruyendo la circulación en plena vía pública, lo que generaba riesgo para otros conductores y peatones. Los oficiales abordaron a los ocupantes para solicitarles circular a la brevedad, siendo en ese momento que adoptaron una actitud agresiva. Así indicaron y traían esta droga.
11: El Paso.
12: La victoria de Ken Paxton en Texas el día martes transformó al estado profundamente republicano en el nuevo campo de batalla político del país, ampliando el mapa del Senado, adelantando las líneas de ataque de ambos partidos y poniendo a prueba la influencia del presidente Donald Trump en las elecciones generales.
11: Estatal.
12: Los coordinadores

0: persecución política en contra de la gobernadora Maru Campos y anticiparon una nueva etapa de presión política. El panista Alfredo Chávez señaló que a su juicio el tema trasciende lo personal y tiene implicaciones para Chihuahua y para quienes respaldan el modelo de gobierno estatal. Recordó también las distintas etapas en las que coincidió con la gobernadora desde el Congreso del Estado hasta la administración municipal y de Chihuahua y sostuvo que Maru Campos ha enfrentado momentos políticos y públicos sin apartarse de la vida institucional.
1: Nacional.
0: A 14 días del Mundial de Fútbol, la presidenta Claudia Sheinbaum pidió a la afición mexicana apegarse a las reglas de la FIFA. ¿Cómo evitar el grito discriminatorio? Pedirá evitar a la afición mexicana el grito sancionado por parte de la FIFA, se le preguntó en la mañanera y contestó, pues sí, hay que seguir las reglas de la FIFA. En caso del estadio, pidió la mandataria de guardar compostura.
1: Internacional.
0: El primer ministro de Israel, Benjamín Netanyahu, declaró el día de hoy que ordenó al ejército que tomara el control del 70% de la franja de Gaza, lo que implica ignorar los términos del cese al fuego con el movimiento islamista Hamas, que rige desde octubre pasado.
1: Deportes.
0: La FIFA presume al mundo el mural de fútbol más grande pintado con pincel, ubicado en la Ciudad de México. La obra fue certificada por el récord de Guinness, ubicada en la alcaldía Gustavo Amadero. Su narrativa abarca desde el tradicional juego de pelota de las culturas mesoamericanas hasta el balompié actual, de cara a la tercera Copa del Mundo celebrada en este país.
1: Espectáculos.
0: Señoras y señores, ya todo está listo para la presentación de Luis R. Conríquez este sábado 30 de mayo en el Complejo de las Anitas. Con la apertura musical del juarense Elis Omar, se espera que el concierto esté lleno de sorpresas con la llegada una vez más de Luis R. Conríquez a la frontera.
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